0: De vivo y jugando un par exactamente 2 minutos con 50, 51, 52, 53 segundos. Estamos en el plano arena, prestando la gente en el centro con Lorenzo Ortiz, la toca atrás, le vamos con la cabeza al Chilanesco. Ahí está, la toca al Chilanesco. El Chilanesco, Manuelito Miguel, le hace la cabeza con la derecha. Ahí está, no va a ser, sí. Larga para
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0: Cuidado, la tiene Molina, se llevó la gente de la Católica por aquí, por allá, ¿cómo se pasa? Cuidado, la salida, alcanza a jugar con un compañero de estrato por la banda de la derecha, la tiene el cuadro Gustavo, la mitad del campo de juego, se calienta el juego, ahí está el señor, si tiene Bosto, no tiene Bosto, la tiene Bosto, no tiene Bosto, está estrato, el cuadro Chillanesco, abre por la banda derecha, la derecha no está en el campo de juego, vamos a ver, ahí lateral que favorece al cuadro cruzado.
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0: La tiene Valencia, abre por la banda derecha, sale jugando el cuadro de la Universidad Católica, centraliza el fondo de San Pedro, cuidado, Chucky, Chucky, San Pedro. Ahí estaba la pierna de un chilenés para salir jugando con Giovanni Campuzano, la tiene el chico Campuzano. Ya pasó la mitad del campo de juego. Valencia listo por aquí, no, el chico Campuzano, no cae el campo, no está con el escalera y lateral. Que favorece al pueblo de Deportes
1: Ñublense. 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Estamos en los primeros minutos de este primer tiempo.
0: Ahí está, sale jugando Bosto. Abre por la derecha para mí. Se viene a juntar con Chico Calderón. La tiene Calderón, pelea con Ampero. Ampero se refugia en el portero. Ferrero. La ahí en la mitad del campo, eso está destinando el cuadro de la Universidad de Chile. La tiene ya, hombre. Pase pensado, la tiene Calderón. Calderón la toca contigo para que salga después del capitán por este medio. Por este medio, Matías, la tiene la toca. Calderón con vos, con la pelota de pertenencia, la paga mi vecina.
1: 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Me atrevo a decir que se ve casi la misma cantidad de público que hubo a mitad de semana por la Copa Libertadores frente a Estudiantes de La Plata, Pancho.
0: Sí, yo diría que ya estamos cerca de 12 equipos, pescadores más o menos acá en el estadio de Calvario. Cuando hay una falta, hay un hombre en el piso, me parece que Matías Plaza, señoras y señores, a Pico Flores, que hay tiro libre para Ñublense.
1: 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Y la diferencia es que estamos en vivo. Estamos desde el Estadio Claro Arena. 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
0: Sí, cuando todavía está en el piso el hombre del cuadro, Ñublensino, que es vivo.
1: Muy bien. Vamos a volver con Pancho Gutiérrez. Se le fue un poquitito la transmisión, a ver si la retomamos. 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Volvemos con Pancho Gutiérrez, que retoma la transmisión en directo desde el Claro Arena. Pancho.
0: Dígame.
1: Le escuchamos.
2: ¿Qué pasó con el VAR, Pancho?
1: Se le fue.
2: Estaba ahí. Ah, no, se le fue. Algo pasa y estábamos re bien, ¿eh?
1: Hay que entender que hay casi 20.000 personas.
2: Sí.
1: 20.000 celulares.
2: Es complicado el caso.
1: Se produce una saturación en las líneas ahí.
2: Sí. Fíjate que en las imágenes estamos viendo atrasado. Evidentemente, Pancho tiene que estar mucho más al día.
1: Un minuto más o menos.
2: Estaba revisando el VAR, así que vamos a ver si retomamos desde Santiago con Pancho Gutiérrez. Aquí se está revisando el VAR. Recién estamos viendo, vamos a ver qué es lo que determina el árbitro. La verdad que vamos a ahí está, ahora sí, Pancho, de ahora sí te escuchamos.
0: Se le corta.
2: No, oiga. Nosotros no hemos movido. Hay roja, me parece, ¿ah? ¿Cuánto lo escucho?
0: Lo escucho por allá, por
2: Puerto Montt. Yo lo escucho súper bien, Pancho, ¿ah? Lo escucho clarito. Súper, súper claro. Usted me...
0: Bueno.
2: Sigue nomás.
0: Le cuento que hubo cartulina roja para Fernando Zucchi después de una falta sobre el hombre del cuadro rojo de Deportes Ñublense. Fernando Zucchi con cartulina amarilla con 10 jugadores del cuadro cruzado.
2: Ojalá le podamos sacar provecho desde Santiago, el Pancho de los goles. Ñublense 0, la visita Católica, el local 0.
0: Sí, señor, cuando ahí está con la pelotita en la mano, juega para el lanzamiento, cuando hay una cartulina amarilla para Diego Sangüesa, no caigan lo mismo, Diego Sangüesa, que lo van a buscar la gente de Católica, es así, cuando caiga justo Chiani por el costado izquierdo de la talla de esto, hay tiro libre, peligroso y cartulina amarilla para el número 16, Chianejo, Diego Sangüesa.
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0: Frente al balón, Matías Palavecino para pegarle aquí el tiro libre, diagonal sobre la portería de Nicolás Pérez. Agazapado el portero que viste completamente de verde. Zapatos medio raros los zapatos, pero ya. Al fin y al cabo, dos hombres en la barrera. Gracias, Pedro Molina. Ahí está, le va a pegar Zucchi, le va a pegar Palavecino, pierna izquierda, dos hombres en la barrera. Ahí están los más altos, Lucas Molina y Matías Plaza, esperando la orden del señor Flores. Ahí está, señora, se lleva cuidado con Zapelli. Ahí está, bien, la pelota la saca la defensa del cuadro de señor del Tejía, señoras y señores. Ahí está, sale. La pelota no está en el campo de juego. Hay lateral que favorece al cuadro cruzado. Rafita me dice por acá que su micrófono está medio saturado por esos lados. Ahí está la gente del cuadro de la Católica. Ya hicieron el lateral por la banda derecha. La recuerda Ñublense a través de quién. El Chucky Campuzano para Rivera, la tiene en la mitad del campo de juego para Lucas Molina, la tiene Ñublense, quiere salir jugando por la banda izquierda, por allá cayó un hombre ñublensino, era Lucas Molina, que ya no le hace juicio, por ahí Diego Flores, la pelota se va a limpiar, la pelota se va a ir lateral, se pobre está el cuadro de deporte Ñublense, cuando tiene que ser revisada nuevamente la ciudad, Pedro Molina.
3: Sí, señor, acá la revisan, yo creo que el árbitro, eso está haciendo tiempo, yo creo que no llamaron del VAR, así que pues pega la falta ahí al número 11 del rojo de Chillán, que hoy está jugando de blanco.
0: La novia, me quedo con ustedes en Chillán.
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2: Francisco Pancho Gutiérrez, lo escucho.
0: Sí, señor, ahí viene el lateral que va a servir el Chucky Campuzano por la banda izquierda, la pelota acá en zona caliente, golpe de cabeza, la viene por allá Matías pasa hacia atrás para Bozo abre por la banda izquierda para que aparezca Valencia la tiene, levanta la cabeza, la cambia de izquierda a derecha para Diego Sangüesa, ahí está Diego Sangüesa, golpe de cabeza de Cuevas. y la pelota revolía ahí en el sector de la Universidad Católica, por la de Chino con Cuevas. Levanta la cabeza este, se quiere juntar con un compañero. Cuidado. Muy bien, Bozo. Corta el circuito futbolístico para Pablito Calderón. La tiene Calderón, toca atrás para Bozo. Bozo la toca cortito con su capitán derecho, Rey. Rey abre por la banda izquierda para que aparezca. Freya Valencia, Valencia con el Yuki y Ampazano. La pelota en la mitad del campo de juego. Recordemos que eran los 7 minutos. Desde los 7 minutos y medio, el cuadro de la Universidad Católica está con 10 jugadores. La tiene Freya Calderón. Toca para Diego. Diego Sanchez nuevamente va a para Bozo, la tiene Bozo con Valencia. Se defiende toda la gente de la Universidad Católica, más evento, largo y hay cifras del público para el pase.
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4: Pancho.
0: Llega, fue un pase largo que no se perder.
2: Es que está hablando Pedro, Pancho.
0: No, pero usted está hablando conmigo.
2: Por eso, Pancho, lo que pasa es que revisaron la jugada y quedó muy resentido Lucas Molina, pero él mismo se dobló el pie. Eso fue. Relata Pancho
0: Gutiérrez. ¡Cuidado, la pierde! El cuadro de Llorencino Santander la tiene. Va a tocar con Gianni por la banda izquierda. Abajo Pablo Calderón para mandar la pelota fuera del campo. Fue el lateral ofensivo que parece al cuadro local de la Universidad Católica. Se equivocaba Pedro Molina por ahí. La gente del cuadro de Llorencino.
3: Sí, señor, ahí un pase mal dado, así que lo aprovechó San Pedro. Pero menos mal que Calderón estaba atento a la jugada.
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0: La tiene María Pala de Chiro, cuidado, centraliza, la pelota la tiene Faría, Freya la tiene central y abre para la derecha, van a sacar el centro buscando aquí en la San Pedro, golpe de cabeza defensivo de Bosco. Otra vez, Rivero la tiene, la va a controlar Valencia en la mitad del campo de juego, levanta la pierna, no le dice nada, dice Valencia, pero la recupera Matías Plaza, la tiene Plaza, se le da larga, Plaza, cuidado, porque la Católica anda buscando, y el más sanito de todos, Cristian Cuera, es el que cae, y le pide la cartulina a Diego Flores, le dice Flores, solamente hay tiro libre para la Católica.
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0: Estamos en el minuto 16 con 18, 19, 20 segundos acá en la capital, lo iguala 0-0 el cuadro rojo de Parque Ñublense, que esta tarde viste completamente de blanco y sale jugando con su capitán Lorenzo Remy. La tiene Lorenzo, lotea el panorama, no lo encuentra muy bien para arriba, dijo para abajo entonces. Ahí la toca con Bozo con Rivera, la tiene Rivera y abre para Campuzano, por la banda izquierda, otra vez para atrás. Está Rivera con Bozo, quiere abrir ahora por la banda derecha para el capitán Lorenzo Reyes, abre con Calderón, la pelota la tiene el cuadro de Deportes Ñublense, no alcanza a rotar por allá San Pedro y sale jugando el cuadro de Deportes Ñublense con el Manu Rivera, ahí está, levanta la cabeza por la banda izquierda, pasa por allá Sebastián Valencia, se vuelven a Rivera con Lorenzo Reyes para Pablito Calderón, la tiene Calderón, levanta la cabeza, tiene vacío a Diego Sanhueza por la banda derecha, ¿a quién se la va a tocar? A él, lo anunciamos con letra de liquidación, pero más rápido. La pelota la tiene, la controla Ñublense, pero no tiene profundidad por la banda izquierda. El Chucky Campuzano la pone al piso. ¡Ah, oh, qué distinguido! La tiene el Chucky para Sebastián Valencia. No puede entrar con claridad el cuadro rojo de Deportes Ñublense. La tiene el Cevita con Bozo. La tiene Bozo, señoras y señores. Sale jugando el cuadro de Deportes Ñublense en territorio propio. Osvaldo Bozo la tiene. La toca para Sebastián Valencia. Valencia retrocede para el portero Nicolás Pérez en la media luna del área grande. La controla el cuadro rojo de Deportes Ñublense, que sale jugando por la banda izquierda para Chucky Campuzano. Cuidado, es buena. Alcanza a llegar el Chucky. Al fin se va un hombre del cuadro de Católica. La pelota no está en el campo de juego. lateral que favorece a Newell's.
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0: Ahí está, cuidado, le pego. Calderón y casi, Pedro Molina, casi abre la cuenta para Ñublense.
3: Sí, señor, se está demorando el cuadro rojo de Chillán, se está demorando en los laterales. Tiene que estar antes que se acomode el equipo contrario, así que bien por pegarle fuera el área, pasó cerquita del palo derecho.
0: Le quedo con usted.
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0: Cuando sale jugando la gente, el cuadro de Católica abajo, tiene que ir un hombre y un lecito, la recupera para allá el fútbol chillanejo. Ahí está, y sale jugando. ¿Con quién? Rivera, Rivera para Bozzo, la pelota la controla Ñublense en el fondo, Bozzo para el capitán Lorenzo Reyes, territorio propio para Valencia, la tiene Valencia, levanta la cabeza Valencia, se junta con el Chili Campuzano, cuidado, es buena la pelota, demasiado larga, la recupera la gente de Católica en el fondo, en su propio sector.
2: 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Católica es el local, Ñublense en la visita.
0: Cuando le va a pegar el portero Vicente Bernedo, ahí está Bernedo, pierna derecha, a el tres cuartos del campo de juego, cae por allá San Félix, no hace pie, la tiene la gente del cuadro Católico por la banda derecha, la levanta, golpe de cabeza, cuidado, ahí está, una serie chilena, que empieza chilena, yo soy francés, sale jugando por allá la gente del cuadro de Ñublense, Diego Sarmiento la toca cortito, cuidado Lorenzo, cuidado atrás Lorenzo. Cuidado que está junto Gianni, se la quiere quitar. El capitán a mí no me la quita nadie. Ahí la tiene Lorenzo Reyes, acá como Sebastián Valencia, la tiene Valencia. Levanta la cabeza, ya pasan a territorio enemigo de la Universidad Católica. Recordemos que Ñublense ataca de norte a sur, como le gusta ya en el estadio Bicentenario Nelson Ayacuna Arenas. La tiene Pablo Calderón. Calderón levanta la cabeza, la toca cortito con Matías, plazo a plazo con Calderón. Calderón retrocede con Osvaldo Bozzo. Lo tiene Bozzo, él la argolla central del campo de juego. Toca cortito. La banda izquierda para Sebastián Valencia, se la devuelven a Bozzo, no le gustó el balón, ahí está Bozzo, abre por la derecha para Calderón, Calderón la tiene, Diego Sarmiento está justo ahí al lado del cuidado, ahí está el otro Calderón, la pelota llega y sale el portero Bernedo y se queda con la pelotita en el piso Pedro Molina.
3: Sí, se le dio un buen balón que le llegó a Calderón, ahí no la supo controlar, bien quedó boteando y ahí el número 11 del rojo de Chillán casi llega a ese balón Lucas Molina.
0: Me quedo con ustedes, amigos míos, Chillán.
2: Poco a poco empieza Ñublense a demostrar que tiene uno más en el campo. No se había notado, ¿ah? No se había notado. 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
0: Sale jugando en el cuadro rojo de Mateo Ñublense con el Chiqui de Amputano por la banda izquierda para Calderón, saca el centro, ahí está, de derecho, de venida, por ahí el hombre Ñublense, no llega Lorenzo Reyes, pero se queda con la pelotita, justo ahí en el primer palo, en el piso, se pone nervioso, la parte técnica del cuadro cruzado, Pedro Molina.
3: Sí, señor, así como dice Francisco Ancho Gutiérrez, y fue bien abajo el arquero de Católica, sí, Ñublense tiene que aprovechar el jugador menos de Católica y concretar luego el marcador para el rojo de Chillán, para que se lleve los tres puntitos hacia la casa.
0: La pelota la tiene controlada por allá, la que tiene Ñublense en la playa central, el Manu Rivera la tiene, Rivera levanta la cabeza, quiere hacer fuego con un compañero, ahí está Pablo Calderón, la tiene Calderón, sigue jugando con Diego Sangüesa, señoras y señores, nuevamente para Calderón. Calderón la tiene, retrocede con Bosco. Bosco con el Seba Valencia por la banda izquierda, señoras y señores. La tiene, la controla, la gordita, el cuadro rojo de Porteño, se decían.
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0: Cuando la pelota la tiene a controlar Ñublense, hay un rebote, no está en el campo de juego, el lateral, que favorece al cuadro de... El cuadro desanchándose a poquito, como decía un amigo, por ahí 23 minutos, señoras y señores, primer tiempo igualan 0-0. La pelota la controla Ñublense, ya tiene plaza, toca cortito, no la voy a perder por allá. Cuidado, Clemente Montes, pelea todos los balones, la tiene y la controla en la mitad del campo de juego, para destino con Clemente, levanta la cabeza por la izquierda, está solo, justo, ahí está justo, Clemente, le levanta la cucharilla. ¡Con el travesaño! Estaba solo, no estaba ni Calderón, no estaba ni Sangüesa por este lado, Pedro Molina.
3: Sí, sí, menos mal, se salvó el cuadro rojo de Chillán, porque la quiso hacer de sombrerito, pero le pegó muy fuerte, menos mal que pasó a unos par de metros del segundo balón.
0: Ay, no hay que dar nada por seguro con este cuadro de la Mesa Católica, que ahora con un rebote se viene con todo. Cuidado, ahí está, la recupera bien el cuadro rojo de Portillo Lense, Seba Valencia la tiene, pelotazo largo, buscando a Calderón, pelotazo demasiado largo, llega a los pies de Bernedo, el portero cruzado.
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0: Oiga, y acá atrás de nosotros nos están esperando con un asadito en el primer tiempo, como es aniversario de la Universidad Católica. Así el colmillo me creció, amigo mío, ¿ah? ¿Eh?
2: Como siempre nomás, como siempre.
0: La pelota la tiene Bernedo, no se preocupe usted, me quedo con usted, Rafa.
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0: Sí, señor, cuando por ahí Gianni, la pelea con todo, retrotrae el señor Flores, ahí tiro libre que favorece al cuadro de la Universidad Católica, ya lo va a hacer rapidito. Ahí está tocada para destino, para destino, para el último hombre, Blanco Ampuero. Ampuero lo toca con Faría, el ex hombre del cuadro de Palestino. Ya tiene Faría para Ampuero. Ahí está, levanta la cabeza para destino, el campo propio, Valencia la toca, no hay pulso en la salida del cuadro de la Católica. Menos Calderón, porque le pegó nomás arriba, lo que salga, recupera Matías Plaza, quina como un tornillo, y la toca con el capitán Lorenzo Reyes, Reyes para Pozo con Valencia, la salida del cuadro de Ñublense, Chillán, todos los hombres de la Católica refugiados, atrincherados de la mitad hacia atrás, cuidado, la tiene Plaza, la toca para Dieguito Sangüesa, le da la cabeza, Sangüesa nuevamente para Plaza, al centro, rebotó ahí en la espalda de un hombre cruzado, la pelota se ahí fuera del campo de juego, y la lateral ofensivo que favorece al cuadro de Deportes Ñublense de Chillán.
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0: El Perro Negro, el tiro libre que favorece al cuadro de Ñublense, Chillán, solamente lateral. Ahí está, lo va a servir con la dorsal número 6, Pablito Calderón, con la pelotita en las manos, muy cerca del área de Bernedo, es casi un centro. Ahí está, yo digo la pelota, que hay un hombre del cuadro cruzado, nadie indica el señor Flores. Más a ver si llega la pelota a las manos del portero cruzado.
3: Sí, no alcanzó a retener este balón. Calderón ahí nuevamente está con hambre de gol Esteban Calderón, así que yo creo que antes que termine este primer tiempo le va a salir su golcito a Ñublense. Me quedo con usted, Rafael Cutiño.
2: Católica 0, Ñublense 0, primer tiempo.
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0: Lucas Palma, ahí está Palma, le puede pegar Palma, remata Palma, Lucas, te lo perdiste, Luquita, señoras y señores, estaba solo Lucas Palma, demoró demasiado, disculpe que lo haya cortado, porque Lucas Palma tuvo la primera para Ñublense.
3: Y señor, así como dice Francisco Pancho Gutiérrez, no sé para qué se acomodó para el lado izquierdo, si tenía que darle pegado de primera o entrar de frente hacia el arco y pegarle.
2: Se le cayó el carnet, Pancho.
0: Ahí está el lateral, que Pablo Señulense. Enseguida me voy con ustedes. Está aquí ya, señora, señores, ya lo hace. Lo ejecuta el Chucky Campos cuando la pelota queda. Ahí en zona caliente. Puede ser el primero de Pablo Señulense. Hay una banda, nada, dice Flores y Campos jugando. Lorenzo Teyla tiene. Abre para el costado derecho. Va con todo para allá, Diego Sangüesa. Se hacen un globito para el respecto de la pelota. Ahí está, justo en la media luna del área grande. Hay una contra del cuadro de la Orense. Católica sale rápidamente con pala de tiro donde acoge. Gianni, la tiene Gianni, tiene que retroceder Gianni, esto se fría, el ataque del cuadro cruzado, se frío, amigo mío.
2: Lucas Molina enfrentó, debiera haberle, tal como dijo Pedro en la transmisión, debiese haberle pegado de primera. Lamentablemente nos perdimos una gran ocasión.
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2: Santiago,
0: ahí está el lateral que pone este cuadro de Porteñoles, se lo va a servir Calderón. Ahí está el Caldera con la dorsal número 6, retrocede el balón para Bosco, la tiene Bosco, la pone al piso, levanta la cabeza, va a tocar cortito con su capitán Lorenzo Rey, la tiene Rey, centraliza para el mano Rivera, abre para Chuy Campuzano por la banda izquierda, ataca el cuadro rojo del Deporte Ñublense, el Chuy Campuzano retrocede para Lorenzo Rey, para Lucas Molina, que retrocedió en su afán ofensivo, la tiene la gente del cuadro Ñublensino, la tiene Lorenzo, Lorenzo busca pase filtrado y es bueno, el Chucky Campuzano allí hasta que el centro atrás con lo que puede, llegó la pelota en el campo de Pula, recupera Ñublense de un lateral ofensivo.
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2: Católica 0, Ñublense 0.
0: 1, 2, 3, 4, 5, 6. Se demoró el Chucky Campuzano, el lateral lo gana la gente de la Universidad Católica.
2: ¿En qué minuto estamos, Pancho?
0: Minuto número 30 del primer tiempo.
2: 0-0 Católica Ñublense.
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2: 0-0 el marcador.
0: Está rematada el Chucky Campuzano, rebota en un hombre del cuadro de la Universidad Católica y es el tiro de esquina número uno que favorece al cuadro de Deporte Ñublense de Chillán.
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0: Señora, se tiro, le va a pegar Matías Plaza para abrir la cuenta acá en el Claro Arena para Ñublense. Ahí está el Mati Plaza, ya no hay jugada de laboratorio. Le pegó pierna directa al primer palo, golpe de cabeza defensivo del cuadro cruzado. Nuevamente la mete en órbita peligrosa para allá la gente ñublensina. Y ahí está Sangüesa. Le pegó Sangüesa a la izquierda, le pegó de primera y está Berrero para despejar el peligro, señoras y señores. Se salvó el cuadro de la Universidad Católica, la medalla ofensiva que favorece a Ñublense. Buena, Pedro. Ahí la estaba llamando el defensor de Católica, ahí, bien por el arquero de Católica que llegó a este balón, si no se ha abierto el marcador. Señoras y señores, ahí está, le puede pegar, le pega Lorenzo Rey, la pone en órbita peligrosa nuevamente. No, ya se enfrió, me quedo con ustedes, Gian.
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0: Cuando le pegó a San Brady, está, se ha borrado a la derecha, vio adelantado al portero Nicolás Pérez. Y la gente, el público, los 12.000, 13.000 personas sacan el estadio, dijeron, pensando que en el tráfico el día de mañana, saltó cerca por allá el goleador San Pedro, Pedro Molina, medio susto.
3: Señor San Pedro, eso es lo que pasa, que hemos dicho siempre que ojalá, cuando vea uno al arquero adelantado, ojalá de pegarle a este balón y hacerle algún sombrerito, pero bien visto San Pedri, pero Nicolás se retrocedió rápidamente, menos mal que pasó por fuera.
0: Cuidado Pedro, la recuerda Ñublense, Diego Sánchez abre por la banda derecha, largo el pelotazo allá, el Chubi Campuzano, señores, que se le pone al piso, Campuzano, toque con el mano, Rivera le puede pegar, al primer palo recupera Faría se le va a ir larga, va al piso Faría, la pelota no está en el campo de juego, la pega al ofensivo para el cuadro rojo de Deportes Ñublense.
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0: La tiene Calderón para Valencia, centraliza Valencia nuevamente para Calderón, la tiene Calderón, abre más por la banda derecha porque ahí está Matías Plaza, la tiene nuevamente para Calderón, ahí está Calderón, todo el cuadro de la Católica metido en su terreno, en la argolla central está Pozo, abre por la banda izquierda, muy bien el Chucky Campuzano, la pone al piso, quiere pasar, está Faría al frente, la tiene Campuzano, va a sacar el centro por bajo. La pelota la saca un hombre del cuadro de la Católica. Ahí está, señoras y señores, Valencia. Valencia casi se equivoca. Atrás estaba el número 11 del cuadro de la Católica, Clemente Monte, que lo hemos nombrado. Poco y nada, Clemente Monte. La pelota no está en el campo de juego, el lateral que favorece el cuadro ñublensino, justo ahí en la mitad del campo de juego.
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0: Señoras y señores, hay tiro libre que favorece a la Universidad Católica por el costado derecho, ahí en el piso estaba el Chubi Campuzano, ahí está Diego Flores, tiene que ir a levantar al hombre de la Universidad Católica, tiro libre que favorece al cuadro cruzado.
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0: Pero afuera con Cueva por la banda izquierda, pelotazo largo buscando aquí en Achuto Gianni, cae Calderón, nada dice Flores, sale jugando limpiamente el cuadro rojo, Deportes Ñublense que esta tarde viste de blanco, buscando Lorenzo Reyes, un pase filtrado para Calderón tiró un brazo hacia atrás, cuidado, no se para, no se detiene, la tiene para la vecino, levanta la cabeza, se quiere juntar con un compañero, prefiere tocar atrás para Cueva, párate nomás, se hace el tiempo, muchachos, paría, era que estaba en el piso, en el suelo, usted sabe que cuando cae un hombre de Católica está 15 minutos hasta que el árbitro toma alguna determinación.
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0: La pelota no está en el campo de juego, se gana un lateral ofensivo, la gente fue al rojo de Deportes Ñublense, Calderón, no lo hemos visto a Calderón, pero está siempre metido ahí en el área, llevando peligro, Pablito Calderón va a ser efectivo en lateral, que para el Ñublense, señoras y señores, estos son verdaderos centros, hay que tener cuidado, ahí está Pablito Calderón con la pelotita, con la gordita regalona, con la número 5, con la molte, number 5, en las manitos, señoras y señores, está la orden del señor Diego Flores, no demore tanto. tanto amigo mío, y le pueden igual cobrar para el otro lado. Ahí está, ya está, zona caliente, arriba va Cueva, saca con golpe de cabeza de Calderón, la pone Pozo, la pone nuevamente allá donde todos queremos, la controlada Matías Plaza, Plaza retrocede para quien, para Esteban Valencia, Valencia la toca con Lorenzo Reyes, Reyes para Valencia, la pelota en la mitad del campo de juego y abre por la banda izquierda para que aparezca el Chucky Campuzano, la tiene Campuzano, señoras y señores, nuevamente con Valencia, con Lorenzo Reyes, la argolla central del campo de juego, minuto número 37, lo igualan 0-0, somos realizadora, realizadora en el deporte y antena deportiva, la pelota la tiene ahora la gente de Ñublense, no se la pasa a la Católica, la tiene el mano Rivera y abre por la banda izquierda para Valencia, le puede pegar Valencia igual que la Calera. Estábamos cantando los Pedro Molina, era la misma situación, pero Pedro ahora dijo, aquí no, claro que la Calera fue un poquito más arriba.
4: Sí, ahora sí que se ve bien por el chico del Rojo, así que estaba bien posicionado el arquero de Católica, así que era a media altura, no, el otro, el que hizo fue a donde dicen la araña.
0: Cuando queda un hombre del piso de la Católica, se da una y otra vuelta, la tiene Valencia esperando que el señor Flores tome una determinación, ¿eh? Cuidado, la tiene la ida a pelear por la decisión, no está en el campo de juego y ahora va.

0: el pequeño, San Fede, el hombre de las mil volteretas.
1: Así es, no se ve nada en la televisión, ¿eh? Se ve que va con un hombre chillanejo, pero no se ve golpe, nada. Usted escucha Radio Isadora y el relato es de Francisco Pancho Gutiérrez, el Pancho de los goles.
0: La tiene Ampuero, Ampuero para Farías, Farías para el portero Bernedo. Ahí está el rubio, el platinado, el igualito a mí Bernedo, que saca con pierna derecha, buscando por el lado izquierdo. La soltó la Ñublense a través de Matías Plaza, la tiene Plaza. Ahí está el regalón, ahí está el regaloncito. Plaza la toca cortito para Lorenzo, Lorenzo la tiene y toca para el Manu Rivera. Está libre, tiene tiempo y espacio. El Manu Rivera se recuesta por la banda izquierda y abre para la derecha para Diego Sangüesa. No alcanza a llegar y queda Cuevas tendido. Ahí está, la tenemos nosotros. San Pedro la tiene, toca con Valencia. Ahí está Johan. Johan levanta la cabeza buscando a quién. A quien este monte hay una mano. Señoras y señores, nada dice Diego Sangüesa. Ahora sí, la vio igual que yo. Y todo el público del Charo Arena le dice, señor Flores, usted es un buen árbitro. Sí, señor, no le cree, este árbitro no la crea ni un jugador de la Católica, no lo han llamado del VAR, así que eso es lo fundamental, es lo que tiene que aprovechar el rojo de Chillán, que hoy está jugando de blanco. Cuidado, la recuerda Cuevas con una falta sobre Matías Plaza, nadie dice Flores, ya tiene Cuevas por la izquierda, va a sacar el centro de Juan. Cuidado, dame nota, me quedé callado, porque cualquier Católica tiene una suerte, pelotazo largo, buscando a quién, a nadie, la tienda controla Farías, Farías toca para Tuchia, ahora el Charo Arena se enoja porque Matías Plaza le copió a San Pedro y ustedes escuchan las pillas hacia el arbitraje de Diego Flores.
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0: Ahí está, vamos a ver, pelota al piso, dice el profesor Flores. Campo propio, tiene que jugar el cuadro de la Universidad Católica. Tiene que esperar el minuto el chico Matías Plaza. Ahí la toca para Valencia. La tiene Valencia en la argolla central. Se extrae a Valencia, pero aquí por allá pasa. Se refugia con Faría. Faría la tiene. La va a tocar con Ampuero. Lo tiene a un lado. Se lo cantábamos. Acá en la 97.7. La tiene Ampuero. Ampuero para Valencia. Justo en la argolla central y busca por la banda izquierda para Clemente Montes. Ahí está Clemente, que se cambió de derecha a izquierda. Toca para quién, para Matías Palavecino, el hombre que fue figura en su equipo. Cuidado, ahí está el peligroso, le puede pegar, larga, se le fue y el Chucky Campo lo saca con rodilla. Persiste el peligro, por este lado está justo Gianni, la tiene Gianni, con quien con Cueva, para Gianni. Vamos, Luquita Molina, mire cómo está defendiendo, le queda amarilla para Chati, y esta señora, sí, señores, ¡qué venido! ¡Levantar la mano! ¡Sí la vimos aquí, en la quebrada de la Quifre de Molina! ¡Señor! Ahí se le perdió el balón al jugador de Católica. Ahí ya cuando vio al jugador rojo, que está jugando de blanco hoy, no, tiró la camiseta hacia atrás, así que la amarilla el tiro. Buen árbitro, buen árbitro. Me quedo con ustedes.
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0: Sí, la verdad, Rosa, ahí está, señora, se dio la salida al cuadro rojo de Porteñolense, tiene que coronar esto con un golcito, cuando ya se van a cumplir 43 minutos del primer tiempo, la toca Chubi Campuzano para el Manu Rivera, la tiene Rivera, Rivera toca para arriba, no alcanza a llegar, ¡claro! ¡Epa! Cuidado, la pelota la tiene por allá el chico Molina. Molina con el otro chico Campuzano, cae el arquero. Una ensalada de pata por aquí, por allá. Cuidado, señora, si la pelota no está en el campo de juego. Y ahí, tiro de esquina que lleva el nudo.
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1: Vamos con usted, Pancho.
0: Sí, el tiro de esquina que favorece a Ñublense para que le pegue Matías Plaza. Para el cuadro rojo de Deporte Ñublense, Matías Plaza, para el córner número 2. Ahí está, le va a pegar, esperando el lado del señor Torres. Dije yo, lo dijimos, la 97.7 dijo que Ñublense tenía 15 con un gol a favor, terminado su primer tiempo. Ahí está Bernero, golpe de puño del platinado para Molina, la pone por ella, ahí está. ¿Quién era el chavoso? Pedro Molina.
3: Sí, vos ahí parece que... Ah, el rápido a él ahí. Oye, que con los

0: pero yo lo vi que cabeció solo ahí, nada más. Nada más, nada más. Yo me quedo con ustedes.
1: 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Sigue el relato vibrante de Francisco Gutiérrez, en Isadora, en el Deporte 97.7, hoy desde el Claro Arena Católica Ñublense.
0: Ahí está, pelota al piso de Bernedo, le va a pegar pierna derecha, la pone justo en el centro del arco. Ahí está Bernedo, pierna derecha, la pelota viene vía aérea más allá de la mitad del campo de juego, golpe de cabeza de nadie. Ahora sí de Calderón para Lorenzo Reyes, le cuento que el mano Rivera que la abre por la banda izquierda para que aparezca el Chucky Campuzano. Levanta la cabeza Campuzano, no la hagamos tan lento, la salida Ñublense, tenemos un hombre de más por la banda izquierda, ahí la tiene Luquita Molina y abre, está Manu, ¿cuántos minutos, señoras y señores? Se lo doy inmediatamente. Ahí está Ñublense, golpe de cabeza de Lorenzo para Molina. Molina abre por la banda derecha para Diego Sangüesa, señoras y señores. Ahí está Sangüesa, le puede pegar Sangüesa. Primer palo, Bernedo se queda con la gorrita regalona. ¿Cuántos minutos más de adición van a dar en este primer tiempo?
2: Tres minutos
0: tiene que ser para Ñublense quedarse con algún gol, señoras y señores. Cuidado, te agarras, ¿qué pasó por allá? Pero Molina, compadre, tomó a Calderón ahí, quería cobrar, no lo dejó jugar a Calderón, así que yo, por mí, lo hubiera sacado la tarjeta a compadre, ¿eh? Sí, bueno, ahí está, pase por el lado de Diego Flores, la pelota al piso, en los tres minutos, ya comenzamos a jugar el primero de tres minutos. Ahí está la salida del juego rojo de Portiñoles, la tiene por allá el Chucky Campuzano, toca para Lorenzo Reyes, ahí en la rueda central del campo de juego, ya en territorio del cuadro cruzado, la abre por la banda derecha, para quien, para Diego Sangüesa, la tiene Sangüesa, Sangüesa se refugia en su compañero Calderón con Pozo, la tiene Pozo con el mano Rivera, por la banda izquierda está el Teo Valencia, ahí pasa, se evita Valencia, Chucky está solo por la banda izquierda, ahí está, había un hombre del cuadro cruzado, la banda fuera del campo de juego, y hay lateral que favorece, ¿a quién, señor Flores? Al cuadro de Deportes Ñublense.
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0: Cuando la pelota la tiene la gente de Ñublense, párese, no van Flores, no le cree nada, como dijo Pedro Molina, la tiene por allá Calderón toca con Lorenzo Rey, la pelota la tiene el cuadro de Deportes Ñublense, Molina la tiene, le puede pegar Molina, rebotó en el nombre del cuadro cruzado. La pelota la va a pelear Chenny, justo la saca, ¿para quién? Para Cuevas, cae Cuevas, dice que lo empujaron, Cuevas, el que no pega nunca, está alegándole a Flores, la tiene por allá Lorenzo Reyes, pone el mano Rivera y abre para Seba Valencia, con el Chucky Campuzano por la banda izquierda, que está la salida del cuadro de Ñublense, nuevamente para Cevita, pégale Cevita, pégale Cevita, la toca para Lorenzo Reyes, va a tocar con Pablo Calderón, que lo tiene ahí a un ladito, levanta la cabeza, el argentino, Calderón, el ministro bueno, como dice por ahí mi amigo, para Osvaldo Bosco, la toca por la banda izquierda, para quien, para el Teba Valencia, la toca con el mano Rivera, para Bosco, Calderón está solo, ahí está la pelotita para él, vamos Ñublense, intentémoslo, hagamos algo, le pegó como venía Sangüesa, pelota vía aérea, saca por allá en fuero, la tiene, la recuerda Ñublense, Lorenzo Ríos, para Osvaldo Bosco, la tiene Bosco, solo Bosco, en campo de Ñublense para Lorenzo Reyes, la tiene Reyes, alza su brazo el señor Flores, y esto terminó, dejaron de correr, nos vamos a cabalina, señoras y señores, terminó el primer tiempo acá, en el Claro Arena, Ñublense, la visita 0, Universidad Católica local 0.
3: Ese ha sido el vibrante relato del Pancho de los Goles, Francisco Pancho Gutiérrez, quien estuvo relatando este 0-0 entre el local Universidad Católica y Ñublense, la visita. Terminado el primer tiempo. Recordemos que a los 7 minutos de esta primera etapa fue expulsado Fernando Suquia, y yo diría que no le hemos sacado el provecho al hombre de más. No. Si bien es cierto, Ñublense en algún momento ha tenido más el balón, pero no ha tenido lo que le ha caracterizado durante todo el campeonato, profundidad. Y eso hace que si tú no tienes el balón y no atacas el arco contrario, es muy difícil que tú puedas abrir la cuenta. 0-0, hay oportunidades para el equipo de Ñublense, sí, también para el equipo de Católica. Pero lamentablemente para nosotros se nos complica la vida en ese sentido, ¿eh? Se nos complica porque no hemos podido llegar al arco contrario convirtiendo, que es lo importante. Ojo, ¿eh? Esteban Calderón se ha ido perdiendo en esta incomodidad futbolística. Pero bueno, un punto con un hombre de más de repente puede sonar a poco, pero estamos hablando de Católica, que viene con la herida abierta, una Católica que quiere reverdecer laureles, una Católica que quiere desquitarse con alguien. Un primer tiempo en que lamentablemente no hemos sabido no hemos podido, una de las dos, hay un rival al frente. No hemos tenido las virtudes como para haber abierto la cuenta. 0-0 el marcador, primer tiempo, el local es la Católica, Ñublense en la visita. Escucho, mi amigo Eduardo Cortés, el calameño.
1: Bueno, antes de ir con los avisos publicitarios, decir que Católica viene del training Copa Internacional, jugó a mitad de semana, un jugador menos, hay presión, se juega en su estadio, buen marco público. ¿Le gustó la camiseta de la Católica o no?
3: No.
1: ¿No? No. Varios equipos hoy día jugaron con indumentaria un poco diferente a lo que lo hacen no habitualmente.
3: Igual que el de Cobreloa, sí. Una camiseta muy extraña.
1: Naranja, verde, no, fluorescente.
3: Rara.
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3: 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Ha concluido el primer tiempo entre Ñublense, la visita Universidad Católica, el local. 0-0 en esta primera etapa.
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3: Al finalizar, el primer tiempo, por reclamo, Matías Palavecino, el número 10 del elenco de Católica, se ganó la amarilla. Eso fue al final del partido. Seguramente allá en el estadio Claro Arena a lo mejor no se vio tan claro. Así que otra amarilla para Católica, que empieza a armarse de amarillas. En tanto, en Ñublense contamos la amarilla de Diego Sangüesa.
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3: Recordemos que cayó Huachipato en su casa. Limache la visita, no sé si lo goleó, pero por lo menos le ganó 3-0. No sé si es una goleada, pero por Dios que se le pone difícil a Jaime García.
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3: Anoche Calera y Auda nos hicieron daño. 0-0.
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3: 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Tenemos resultados ya ratificados, amigo mío. Recordemos, o lo habíamos dicho, pero lo vamos a reiterar. Católica tiene dos amarillas, Palavecino y Gianni, justo Gianni. Ñublense, en tanto, tiene una amarilla con Diego Sangüesa. En la voz de mi amigo personal, Eduardo Cortés, el calameño, revisamos resultados del fútbol profesional chileno.
1: Ayer Audax Italiano y La Calera igualaron 0-0 en el Estadio Bicentenario de la Florida. Hoy a las 17:30 horas en el Estadio Huachipato, Huachipato 1, Limache 3, mientras que en el Claro Arena, con el arbitraje de Diego Flores Seguiel, partido que usted está escuchando a través de Isadora en el Deporte 97.7, igualan Universidad Católica y Ñublense 0-0, están en el entretiempo, ya vendrá el relato de Francisco Pancho Gutiérrez y saber las novedades que van a presentar ambas escuadras. Mientras que mañana al mediodía, en el Estadio La Portada, en la cuarta región, Piero Massa será el árbitro para el duelo Deportes La Serena con Cobresal. Mañana también al mediodía, en el Estadio Esterroa Rebolledo, Francisco Jiménez Lazo será el hombre que impartirá justicia en el campo de juego. Deportes Concepción con Coquimbo Unido, que también, al igual que Católica, esta semana quedaron eliminados de Copa Libertadores a manos de los equipos argentinos. En el caso de Católica, Estudiantes de La Plata y Coquimbo Unido, que en lanzamientos penales, fue una larga tanda de lanzamientos penales, en el séptimo lo erró un jugador del equipo de Coquimbo y definitivamente le costó seguir paso a una nueva fase de la Copa Libertadores. Mañana Deportes Concepción recibe al equipo Pirata a las 12 horas en Concepción. Mañana también los ojos van a estar puestos en el Estadio Julio Martínez para el Estadio Nacional. Universidad de Chile, Colo-Colo, se juega el clásico número 200 sin hinchada de Colo-Colo, como estableció ahí el gobierno regional, porque las veces que ha habido partidos terminan en desmanes, peleas. Para evitar justamente este tipo de enfrentamientos, no va a haber hinchada, parcialidad de Colo-Colo, y marcaría este superclásico número 200 la participación del jugador caboverdiano Vocinha, quien se transformó a la postre en el mejor arquero, uno de los más conocidos del Mundial de Fútbol recientemente disputado en Estados Unidos, México y en Canadá. Caboverdiano Vocinha, que ya lleva por lo menos un par de semanas en nuestro país y que ha estado ahí entrenando. No ha sido citado los dos partidos que Colo-Colo ha jugado en las últimas fechas, pero sí podría ir al banco mañana Vocinha en el cuadro de Colo-Colo. Así que hay bastante entusiasmo por verlo ya jugar definitivamente. Y el otro partido que se va a jugar mañana, 19 horas, en el Estadio Codelco, El Teniente, con el arbitraje de José Cabero Rebolledo, van a jugar O'Higgins de Rancagua frente a Palestino, y esta fecha va a finalizar el día lunes, 19:30 horas, en el Estadio Sausalito de Viña del Mar, con el arbitraje de Nicolás Millas López, para Everton de Viña del Mar frente al cuadro de la Universidad de Concepción. Y vamos a revisar también los partidos que se están jugando en la Liga de Ascenso Caichún. Estos son los encuentros que se consultan en la fecha número 22. Esto comenzó anoche en el estadio Carlos Dirbon con San Marcos de Arica 1, Rangers 2. El equipo de Ivo Basay, que había perdido una cantidad enorme de partidos en las últimas fechas, anoche por lo menos derribó a uno de los equipos que estaba ahí en los primeros lugares. San Marcos 1, entonces, Rangers de Talca 2, en el Carlos Dirbon, en la puerta norte del país, se jugó este compromiso. El otro duelo jugado durante el día de hoy, en el Estadio Municipal de Recoleta, Leonel Sánchez, con el arbitraje de Gustavo Ahumada Améstica, para Deportes Recoleta 2, Copiapó 1. Otro de los encuentros jugados en la jornada sabatina, 3 de la tarde, en el Estadio Chinquihue de Puerto Montt, con el arbitraje de Claudio Díaz Mera, Deportes Puerto Montt 0, Iquique 4. Imagínense, Iquique tuvo que atravesar más de 2.600 kilómetros para jugar poco más de 90 minutos. Pero por lo menos se llevan un triunfo los Dragones Celestes, que también han tenido bastantes complicaciones allá en la primera región del país. Y también hay que señalar en el estadio Benjamín Sarabia Retamal, Magallanes derrotó por 1-0 a Deportes Santa Cruz. Y la fecha también continuó hoy en la tarde en el estadio Zorro del Desierto, un verdadero balde de agua fría para la gente de Cobreloa, que venía haciendo una muy buena campaña y queda todavía en el primer lugar. Cobreloa 0, Unión Española 1. Mañana van a jugar Deportes Antofagasta con Temuco en el Calvo y Bascuñán, y va a cerrar la fecha Curicó Unido con Unión San Felipe y San Luis con Santiago Wanderers el próximo lunes 7:30 p.m.
3: 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Pancho, lo escucho.
0: Sí, señores, cuando hay cambio en el cuadro rojo de Deportes Ñublense, el deporte inmediatamente abandonó con la número
2: 16,
0: Diego Sangüesa, Pedro Molina, anótelo, ingresó con la número 8, Gabriel Graciani, el único cambio en el cuadro rojo de Deportes Ñublense, y en el cuadro de la Universidad Católica, dos cambios, ingresaron con la número 14, Jimmy Martínez, abandonó con la número 7, le digo inmediatamente, Justo Gianni, y también abandonó con la número 6, 2, le repito, abandonó en el cuadro de la Universidad Católica, ingresó, le digo al tiro, Sebastián Arancibia abandonó en el cuadro de la Católica e ingresó Arancibia en el cuadro cruzado, señoras y señores, Daniel González. Ya, Daniel González. Y ya comenzó acá en el estadio Claro Arena. ¿Lo tiene claro? ¿Claro?
3: Yo lo tengo claro. ¿Usted lo tiene claro? Todos lo tenemos claro. Pancho Gutiérrez, el Pancho de los goles, relata.
0: Ahí está, señoras y señores, la salida del cuadro rojo de Deportes Ñublense. Matías Plaza sobre Ampuero, la toca Ampuero, la toca cortita para el Cindy Cuevas, la tiene Cuevas. Ahí está Pampuero, el patrón de la salida del cuadro cruzado. Gaste se la roba por allá. Matías Plaza, pero con falta indica Diego Flores. Y hoy tiro libre que favorece al cuadro de la Universidad Católica.
3: 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Volvemos al Claro Arena.
0: La tiene Bernardo, pierna derecha, más allá de la mitad del campo, fue cuidado, golpe de cabeza defensivo de Arancín, la tiene la pelota, la tiene ahora Jimmy tuvo todas las ganas, cuidado, ahí está, para vecino, se hace al andar, cuidado, camina al andar, le puede pegar para vecino, rechaza con golpe de cabeza, hizo todo bien, menos el último paso, le toca Matías Plaza, la tiene Plaza y ahora por la derecha, para que aparezca, por allá, con su figura inigualable, de Graciani, también le toca para Matías Plaza, la tiene Plaza, levanta la cabeza Plaza, la cambia para la banda izquierda, para quién, para el capitán Lorenzo Reyes, ahí está Lorenzo Reyes, la toca con el Chucky Campuzano, la tiene, levanta la cabeza el Chucky con Molina la tiene, toca atrás para que aparezca, por acá el Sebastián Valencia, justo en la toalla central está Bozo la toca con Pablo Calderón la toca por la banda derecha, ahí está la salida del cuadro de Deportes Ñublense, ya toca el cuadro ñubleseno con Matías Plaza. Plaza la toque, se la devuelven. Ahí está nuevamente para atrás para Calderón, sale jugando la gente en el norte, a ver largo y a central. La tiene el chico Rivera para Campuzano. ¿Qué hace Campuzano? No está en el campo de juego lateral que favorece al cuadro de Deportes Ñublense. Señoras y señores, 0-0.
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0: Sí, señor, ahí está, la tiene la gente del cuadro de Deportes Ñublense, Matías Plaza por la banda derecha, la saca la cabecita para Graciani, la tiene el Tano, vamos Tano, ahí está, ¿para qué llegaste Tano? Para hacer un gol, para dar un pase, la tiene Molina, ¡gol! ¡Gol! Gol de Ñublense, anulado, Pedro Molina.
4: No, anulado, lo están revisando porque ahí lo habilitó el jugador de Católica.
0: en ese quiso sacar ese balón y se bañó con el cabezazo al jugador rojo de Chillán. Así que la está revisando ahí el profesor, pero para mí no, no está usado ahí porque lo habilitó con el, la cabeza el jugador de Católica.
2: Sí, señor, ahí está el señor José Retamal, se queda con la banderola abajo, lo va a hacer, lo va a registrar. Sí, señor, ahí está, que determinan por allá, Diego Flores. Estábamos tan bien, íbamos tan bien. ¿Qué dice Flores? Llama por allá,
3: Pancho.
2: Llama. ¿A quién está hablándole?
3: Pancho.
2: Vamos a ver qué es lo que dice por allá el juez asistente número 2, José Retamal. ¿Qué dice Retamal? Retamal todavía no corre hacia la mitad del campo de juego. ¿Ah? Retamal se estanca. Retamal se le nota la guata cruzada. Retamal está parado ahí en tres cuartos del campo de juego. Ahí está Retamal. Y vamos a ver qué le dicen a Diego Flores desde el VAR. Recordemos que en el VAR está Garay, está Muñoz. Vamos a ver qué le dicen a Garay, señoras y señores, suspenso en estos primeros minutos, cuatro minutos del segundo tiempo. Pedro Molina, usted lo vio todo. ¿Estaba en offside o no el hombre yulensino?
0: No, no estaba offside, si el hombre yulense corrió y lo habilitó, ¿no es? ¿No es? Que lo habilité.
2: Señoras y señores, lo gana yulense por un gol a cero acá del Claro Arena. Gol de yulense, Calderón con golpe de cabeza después de un pase del Chico Molina. Yulense 1, Católica 0.
3: A los 3 minutos del segundo tiempo abre la cuenta el elenco yulensino. Se veía en la imagen que no había posición ilegítima. Gana Ñublense 1-0. El goleador que viene desde O'Higgins, Calderón, mediante golpe de cabeza.
1: 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Seguimos contigo, Pancho Gutiérrez. Triunfo parcial de Ñublense, la visita ante Católica.
2: Cuando Luquita Molina caía, pero había una posición de adelanto. Ahora sale jugando la gente del cuadro de Católica, Clemente Monte la pierde. Gana María Plaza, pero está muy solo. Plaza por la donde queda, ahora sí le va a hacer la cabeza. Monte por el compañero, la deja pasar. Por allá Calderón no venía. Graciani por la espalda. Le recuerda a la gente del cuadro de Católica, justo en la nueva central, la tiene Clemente. Era el jugador número 10, Matías Palavecino. Ahora por la banda izquierda, la salida del cuadro cruzado. Se lo dije, señoras y señores. Salió de negro el cuadro católico, quizás por la muerte anunciada que le iba a llegar el minuto 4 del segundo tiempo. Ahí está la pelota, la tiene por allá el portero Nicolás Pérez, para que favorece al equipo que lo gana por 1-0.
3: Relata Francisco Pancho Gutiérrez el triunfo parcial de Ñublense por 1-0 los 3 minutos de este segundo tiempo. Esteban Calderón.
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3: Pancho.
2: Sale jugando la gente ñublense por la banda derecha, la tiene Calderón, toca con Lorenzo Reyes, desahoga por la izquierda con Seba Valencia, toca cortito para el Chuy Campuzano, Campuzano con el Cevita, ahí está el Seba, nuevamente para Bozzo, la tiene Bozzo, Bozzo con Paulito Calderón, él me hizo bueno, sale jugando para la gente del cuadro rojo de Deportes Ñublense, en propio territorio para Bozzo, la tiene Bozzo, cuidado, es peligroso jugar con fuego, te puede hacer pipí, ahí está pelotazo largo, señoras, señores, por la banda derecha habrá que corre por allá, Graciani. Graciani apenas tocó al hombre de Católica, lo pasó por allá como 3 metros de distancia del Pinti, saque de meta que favorece al cuadro de Católica.
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3: 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Católica 0, Ñublense 1, Pancho de los goles.
2: Le pegó el Cindy Cueva más allá de la mitad del campo de fuego, la va a pelear la Charco, todo por allá San Pedri, San Pedri abre por la banda izquierda para Valesca, para Vecino va a sacar el centro, prefiere dejar cortina para Clemente, muy bien, se cruzó un hombre de Ñublencino y la pelota se va al tiro de esquina para la Católica que lleva el número 1.
0: Primer tiro de esquina para la Católica.
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0: ¿Qué es lo que pasó, Pedro Molina?
4: Cobró la falta anterior a Pozo, así que saque de fondo a Ecuador, como decía.
0: Borramos el tiro de esquina, me quedo con ustedes.
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3: Minuto de juego, segundo tiempo, gana Ñublense 1-0.
0: Sale jugando Bozo para la gente de Ñublense. La abre por la banda de la derecha. Allá aparece Matías Plaza. Otra vez se le cuesta Plaza por la derecha. No me gusta porque siempre tiene que estar en el medio. Pelotazo largo para quien, para Calderón. La va a buscar Calderón. No alcanza a llegar Calderón. Está capuradito. No va la gente del cuadro. Católica Valencia la tiene. Justo en la rueda central del campo de juego. ¿Para quién? Para el toro. Va a aparecer el toro. ¡Uy! ¡El toro! Ahí está el toro. Le pega el toro. Rebota en el nombre del cuadro de Deportes Ñublense. La tiene Luquina Molina. Toca cortito con Graciano. Vamos, Graciani, póngale más chicharrones. Usted tiene, la tiene por allá. ¿Quién tiene? Martín, Martín la abre. Por la derecha para Clemente, Clemente abre. Más todavía para que aparezca por acá el número 6, Sebastián Arancilla. La tiene Clemente. Ahí está Clemente. No se la creen a Clemente. La pelota la tiene Arancilla, Arancilla la tiene. Puede pegarle a Arancilla, prefiere tocar con Valencia nuevamente para Arancilla. La pelota larga, cuidado. ¡Ojo! La hace rebotar, señoras y señores. Que hoy saque de meta. Tiro de puerta que favorece a Ñublense.
3: 10 minutos del segundo tiempo, gana Ñublense 1-0.
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0: Sale jugando Ñublense, perdón, digo la Católica, a través de Valencia. Valencia toca para Arancilla, Arancilla por la banda derecha buscando a Clemente. Muy bien, al piso va un hombre del cuadro rojo, porque Ñublense graba este con los telechopes, fue el lateral ofensivo que puede estar el cuadro de la Católica.
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0: Sale jugando la gente del cuadro de Deportes Ñublense, de Lorenzo Reyes, de Reyes, grande zancada de Reyes, la toca por cortito por la banda izquierda para Giovanni, Giovanni busca a Luquita Molina y la tiene Molina, pasa Molina, cuidado Faría, lo agarra, lo toma, pasa Molina, va a sacar el centro, ahí está Calderón, quiere bajarla de pecho Calderón, la hizo bonita Calderón, tiene que tocar atrás Calderón, pero aparece Jimmy Martínez para despejar el peligro, sale jugando la gente de la Universidad Católica, ahí está, cuidado, no te vayan a pillar, raso querido. Por la banda izquierda, grande sacada, cae un hombre de la Católica, pide y marca Diego Flores, ahí tiro libre para la Católica.
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0: Ahí está la gente de la Católica, pipia Diego Flores, que hay dos balones, tiene que pegarle uno solamente y tiro libre, por recostado por la banda izquierda, vamos a ver un hombre en la barrera que es Matías Plaza, esperando la orden del señor Flores, todos están en la línea del área grande, haga zapar el portero Nicolás Pérez, señoras y señores, ahí está el silbazo del señor Diego Flores, pero para decirle a Matías Plaza que se corra un poquitito para atrás, ahí está el señor tiro libre, cuidado al primer palo. ¡Lo salvamos, Pedro Molina!
4: Con un pelito lo salvamos una vez, solo el jugador de Católica, así que más vivito lo del rojo ahí en la defensa, pero esos tiros libres. ¡Lo salvamos, Rafael Cuellino!
3: 12 minutos del segundo tiempo.
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3: Relate el Pancho de los Jolíes.
0: Cuando la tiene la recuerda la gente del cuadro Católica por la banda izquierda, Jimmy Martínez, tiene Martínez, pasa Martínez, el brazo de acá está Martínez, quiere juntarse con un compañero, no tiene a nadie por allá, lo estorba, lo molesta. Como padre la gente del cuadro, yo le entiendo, se gana un lateral ofensivo, que padre es el cuadro de la Católica, se desespera el cuadro cruzado.
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0: Tiene que salir jugando, véale como pueda, no la tenía Matías Plaza, le pegó Matías Plaza, la tiene en la saga, la extrema saga, la siga, busca por acá Clemente Montes, por la banda derecha la tiene Montes, cuidado, no tan fácil, no le haga nada, Arancilla, la pelota había salido, nadie, se pillamos jugando, había salido, pero Molina.
4: Sí, había salido este balón, así que estaba atento al guardalínea, así que había salido este balón.
0: Muy atento estaba entonces, estaba atento Rocha estaba atento y yo me quedo allá en Chile.
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0: ¡Hola, vecino! ¡Pase filtrado para San Pedro! ¡Uy! ¿Dónde con suerte San Pedro el día de hoy, Pedro Bolita?
4: Sí, no, San Pedro, no es el mismo de años anteriores, así que le ha costado y ojalá le siga costando.
0: Anda con la llave cortada, San Pedro la tiene a la ancilla, toca hacia atrás para aquí, para Faría la abre por la banda izquierda, ahí está Ampuero, la tiene Ampuero, anda con zapatos cambiados, bueno no, la toca por la banda izquierda, la salida del cuadro de la Católica, San Pedro toca con Martín Martínez, con San Pedro, y está Bosco, y San Pedro que queda petrificado en el pasto del Claro Arena, como está acostumbrado a hacerlo Pedro Molina.
4: Sí, sí, así que salve yo. No le cree nada a San Pedro. Bueno, va a tirarse a la piscina,
0: ¿eh? Sí, señor, todavía no es tiempo de piscina. Sale Lorenzo Reyes, voy a tirar acá a la ciudad de Chiantro, usted, porque la tiene Matías Plaza, tiene tiempo y espacio para agresiones. El tiene toca con Matías Plaza. La pelota la devuelve el Mati Plaza para Lorenzo Reyes, lo tiene al lado. Fue con el capitán, ahora por la banda derecha, ahora sí. Ahí está. La toca muy atrás, Lorenzo. Me quedo con ustedes.
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3: Rafa? Al tercer lugar subiría Ñublense con este triunfo parcial, pero no digamos nada, relata el Pancho de los Goles.
0: Cuando la pelota la tenía por allá, viene así la pelota, no se le escape fuera la Arcidia. Diego Flores dice que hay lateral que favorece al Pablo, que está ganando por 1-0 acá en el carro de la señora. Señora, la tiene Chucky Campos, su mano. La pelota la pone en zona caliente, pero ya salta Calderón. No alcanza a llegar. Faría saca con golpe de cabeza. Reyes le gana a Valencia. Otro que andaba bajo Valencia. Que anden así nada más. La toca Bozo. Bozo la toca para Valencia. El Cevita la pone al piso, levanta la cabeza, con quién salgo jugando en el Chucky Campuzano, que no tengo al lado. Campuzano la tiene para Calderón, quería hacerle el pasillo, cuidado, la tiene San Pedri, ahí está San Pedri, se va a tirar al suelo San Pedri, cuidado Cevita, le dije yo que se iba a tirar al piso, lateral que favorece Ñublense.
3: 17 minutos del segundo tiempo, gana Ñublense de visita por 1-0 Católica.
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0: Golpe de cabeza de Ampuero para quedarse con su arquero Hernedo, le pegó largo Hernedo. Ahora la recepción, ahora ya la última saga del cuadro rojo de parte Ñublense. La tiene Calderón con Lorenzo, Lorenzo con Calderón. La pelota la tiene, la maneja el cuadro rojo de parte Ñublense. Desde el primer tiempo, jugando con un hombre menos el cuadro cruzado, pero eso no importa. Somos Ñublense, somos el gigante del sur, somos la longaniza mecánica, somos todos los apelativos que quieran a colocarnos. Pero señoras y señores, jugamos con sacrificio, con sangre, señoras y señores. Está ganando Ñublense por 1-0.
3: 18 minutos del segundo tiempo.
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0: Aquí se le están dando un baile. Estamos bailando pesca aquí en el Claro Arena. La tiene por allá Luquita Molina. Molina la tiene, levanta la cabeza. Quiere juntarse con un compañero. Está Graciani por un lado y por el otro pasa. Graciani, vayan a buscarlo por allá por donde estos están. Graciani pasó de largo. Ahí está muy largo el pase de Chico Plaza. Va a llegar el portero Bermejo.
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3: Estamos desde el Claro Arena, donde juega Ñublense. Está Isadora en el deporte, Pancho.
0: Donde juegue Ñublense, Rafael Cuitiño, nuestro viajero, o cualquiera de nuestros gran equipos que tenemos siempre en la huella del rojo cuando hay un hombre en el piso de Ñublense. Oiga, Pedro Molina, Rafael Cuitiño, no es por nada, pero cuando hizo el esfuerzo Calderón, el hombre en la ofensiva de Ñublense, se tocó la parte atrás de la pierna derecha, y no, ahora está un poco rengueando, se tira la punta del pie el hombre de Ñublense. Se prepara con la número 25, Diego Corral en el cuadro Católica, abandona con la número 11, Clemente Montes. Cambio en el cuadro cruzado, allá donde está el portero Nicolás Pérez, abandona Clemente Montes bajo los aplausos del respetable. Ahí está el lateral que va a servir a Arancibia. La tiene el Seba Arancibia, la pelotita en las manos. Estos son verdaderos centros. Ahí está por aquí, por allá, por donde va a pasar la pelotita. Golpe de cabeza defensiva. Cuidado, sáquela. Matías Plaza le pegó, quedó ahí vivo. Sale jugando. ¿Para quién? Para Graciani. Es bueno el contragolpe. Ataca, se defiende. Pero la tiene Graciani. Vamos, Graciani. Más rápido, Graciani. Ahí está. Cae Graciani. Pide y marca Diego Flores. Era libre para Ñublense de Chillán.
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0: Sí, no. Así que ahí el árbitro era falta a Pedro Molina, le faltó el hostilar por ahí a Graciani, ¿eh?
4: Sí, le faltó, que estaba viendo que los jugadores, sus compañeros llegaran para poder centrar ese balón, pero se le abrió la pelota y ahí fue cuando fue a rescatarlo y le hicieron la falta.
0: Se prepara mi compadre, amigo Ignacio Geraldino, se lo dije, Rafael Cutiño, se tomó la parte de atrás de su pierna derecha por allá e inmediatamente va a ir el cambio, ¿eh? Antes del tiro libre, me parece que va a... No, tiro libre primero, ¿ah? ¿Eh? Le dice nadie a Flores, pero nada, no, Flores dice nada, no dice nada. Le fue a avisar ahí a Calderón. Ahí está, abandona entonces Esteban Calderón con la número 26. Ingresa Ignacio Geraldino para Ñublense de Chillán.
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0: Ahí está, larga la pelota de Matías Plaza, las manos de Bermejo, que sale jugando rápidamente con Arancibia por la banda derecha. Este, ¿para quién? Para que ataque nuevamente la gente del cuadro de Católica. Por allá, Braga, larga, le quedó por allá a Corral. La pelota, la pelea, la lucha Corral, pero muy bien, mano Plaza, para matar la pelota fuera del campo de juego. Y lateral ofensivo que favorece al pueblo de la Católica.
3: Segundo tiempo, 23 minutos, gana Ñublense por 1-0.
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0: Cuando hay una cartulina amarilla para Bernet, ¿para qué? Para el técnico Garnero, cobra por Ramón, le dijo, nosotros hasta aquí escuchamos, cuidado, la tiene la Católica, la tiene Valencia, Valencia va a sacar el centro, segundo palo, golpe de cabeza de Graciani, mire dónde anda Graciani, cuidado, la pelota, la lucha, la pelea con todo Ampuero, queda desnudo, la saga del cuadro de Católica, mire dónde anda Ampuero, la abre por la banda derecha para que aparezca Corral, la tiene Corral por aquí, por allá, Corral quería pasar muy bien Valencia, háblale, dice ceder al Chucky Campuzano. Pelotazo largo a las manos del portero Nicola Vélez.
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3: Pancho está jugando a Johan Valencia.
0: Ahí está, la pelota la tenía Jimmy Martínez. Se le va. Ahí lateral que favorece al cuadro de Deportes Unidos de Chillán.
3: Pancho está jugando Johan Valencia en Católica.
0: Pues ahí al mes, ahí está. No, no pasa naipe con el fin, no pasa naipe.
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0: 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Cuidado, pelotazo largo por allá, el 7 y cueva, no va a servirlo a Tosilla, lo aprieta por allá, Matías Plaza. Tiene que refugiarse en Bernabéu, pierna izquierda, le pegó como venía, se queda parado por allá. Tiene el número 9. El toro se quedó parado, pero aparece. ¡Epa! ¡Qué la historia! ¡Qué distinguido! Bozo dejó pasando por allá el toro, con una capa roja por allá. Bozo lo dejó pagando. Pelotazo largo, pifia para Ñublense, porque esa pelota no buscaba a nadie.
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3: 25 minutos del segundo tiempo, relata el Pancho de los goles.
0: La tiene Plaza, la dejó Plaza, con las manos por ahí Bernedo, Lucas Molina le quedaba Plaza nuevamente, la pelota la regula el cuadro de la Audiencia Católica, Plaza lo tuvo Bernedo, lo edito, cuidado, ¿para qué? Para correr, penal, se tiró el jugador de Católica. Primero llegó Pérez al balón ahí, y Católica, el jugador, dejó los pies abajo porque se tiró como un piscinazo, así que no, yo creo que el árbitro tiene que revisarla.
3: Y amarilla.
0: Amigo, que estaba cumpliendo un buen colegio, va con todo, y Nicola Pérez, buena jugada del cuadro de Católica, y adivinen quién le va a pegar al penal. Adivinen quién le va a pegar. No pueda, perdona que se lo diga, pero vamos a ver si Diego Flores revisa, lo llama del VAR, porque para mí, para Pedro Molina, para María Edith, no fue penal, y no fue penal. Ay, Pedro Molina.
4: No fue penal.
3: Pancho.
4: Así que creo que lo llamaron del VAR, le va a anular el penal.
0: Sí, y tiene que cobrarle amarilla por allá a Corral, porque se tiró un piscinazo, que realmente se lo hubiese visto la mamá, va allá a hacerle nanayo. Se le da las dos capas en el juego rojo de Cuarteño de San Antonio. ¿Está adelantado, Pedro?
4: Sí, me informa por interno que está adelantado el jugador.
3: Eso le iba a decir.
0: Leoncito Mancilla y Ovelar en el cuadro rojo de Portellulense. Rafael Cutiño, me parece que Flores va al bar. Yo me quedo con el suspenso. Me
3: Pancho.
0: Estoy comiendo las uñas hasta de los pies acá en el calor. ¡Epa! ¿Pero qué pasó ahí? ¿Qué pasó ahí? Con un empujoncito cayó el hombre de Cancelo. ¿Para qué también Lorenzo Reyes se pone a discutir? ¿Para qué? Si vamos ganando y ganando bien, ¿para qué?
4: Y ahí va. El jugador de Católica fue que lo puso primero y estaba frente al árbitro. Así que Lorenzo Reyes le pegó el escopán y para aprovechar la instancia se tiró al piso, se dio tres vueltas de carnero y se tiró a la piscina y se dio. Tiene el árbitro nada que creer y no le va a sacar a mí.
0: Sí, vamos a ver si Diego Flores tiene que ir al VAR todavía.
3: Pancho.
0: Para Lorenzo Reyes.
3: Pancho.
0: El asistente para Lorenzo Reyes, cartulina amarilla.
3: Pancho.
0: Y también para...
3: Escucha,
0: sí, para... Cindy Cuella me parece que fue,
3: Pancho, bueno, ¿usted me escucha?
0: Está en el piso el hombre de Católica porque le tocaron el pecho. Ahí está. ¿Quién está ahora el teatrero?
3: Pancho.
0: Me quedo con usted mientras Flores va al bar.
3: Oiga, Pancho, lo estaba llamando hace rato, no me escuchaba. Según la imagen de la televisión, estaba en posición ilegítima estaba un milímetro adelantado, pero si tiran la línea, aparece adelantado el hombre de Católica. Ahora lo pasa a llevar si es Nicolás Pérez.
0: Rafa, ¿qué? dieron el penal.
3: Sí, es que lo pasa a llevar el Nicolás Pérez. Si el Nicolás Pérez lo pasa a llevar.
1: Un roce muy suave.
3: Sí, pero lamentablemente se interpone en el camino, digamos. Sí. Yo tenía más confianza en la posición ilegítima. Una lástima, Pancho. Estoy con usted.
0: Señoras y señores.
3: 29 minutos del segundo tiempo.
0: Le va a pegar el toro. Agazapado, Nicolás. Vamos a ver. Va a seguir sumando como goleador de chileno el Toro. Vamos a ver, amarilla para Nicolás Pérez, amarilla para el portero Nicolás Pérez. Vamos, Nicolás, tájelo nomás, usted no tiene nada que ver con ninguna, le espera. Vamos, ahí está Flores, le avisaron por interno, ni siquiera fue al VAR, ¿eh? Le avisaron desde el VAR que había sido penal favorable al cuadro de la Católica. Diego Flores estaba arbitrando bien, éramos amigos, pero ahora, ¿qué es lo que pasa? Dejemos tirar, vamos a ver, se va a pegar el toro San Pedro, tírate a la izquierda, Nicolás Pérez, desde aquí te lo digo con todo, se lo va a atacar, señora, si tiene suspenso, ahí está, le pegó San Pedro, San Pedro, el goleador del fútbol chileno. ¿Por qué no te quedaste parado, Nicolás Pérez? ¿Por qué no te quedaste parado? Gol de la Católica.
4: Sí, señor, aquí me informan por interno que ni siquiera lo tocó y cobraron penal. Tenía que ir el árbitro y ir a ver al VAR, tampoco fue. Así que me están diciendo que está más o menos arreglado el partido.
3: A ver, pero, a ver.
0: Se le vino el alma al cuerpo al cuadro de Católica. Ahí está el goleador celebrando su épico gol acá en el Estadio Arena.
3: A ver, Pancho, hizo el típico pisotón. Lo que pasa es que el Nicolás Pérez interviene en la trayectoria del jugador. Desde un punto de vista reglamentario, es penal. Ahora, no nos pueden empatar con un hombre menos. Eso es lo que uno tiene que decir, Pancho. Es lamentable, pero bueno, siempre nos pasa algo con Católica. Estoy con usted, Pancho Gutiérrez.
0: Cuando se producen los cambios, ingresó con la número 35, Mancilla, salió con la número 28, Manuel Rivera, salió con la número 11, Lucas Molina, quedó con la número 7, Ovelar, en el cuadro del Ñublense de Chillán.
1: 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San Pedro la pegó, la picó nomás suavecito al centro del arco, se tiró al lado derecho Nicolás Pérez. Entonces el empate para Católica frente a Ñublense, 1-1. ¿En qué minuto?
3: 30 minutos del segundo tiempo, empata Católica. Allí usted escucha el relato de Francisco el Pancho de los Goles.
0: Ahí lo tiene el cuadro de la Universidad Católica para el chino, lo tiene por aquí, por allá, pasó, dejó en el camino, entró mal, está, no me ha gustado la Damián, que desgraciado, entró desenchufado, tiene cuidado, ahí la tiene el cuadro de la Católica, puede caer el 2, ahí, ojalá que no, la toca Graciani cortita, para vos, cuidado, peligroso, cayó en el área, el defensor Ñublense, Pita Ibarca, Diego Flores, cae, tiro libre, que favorece al cuadro de Ñublense.
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3: Con este resultado, bajamos al quinto lugar.
0: La tiene la gente del cuadro de Deporte Ñublense, la tiene por allá, que Lorenzo Reyes, que estuvo metido ahí en la pelea y con Cartulina Amarilla. A Diego Flores le dijo, para usted, señor, la tiene Matías Plaza, se recostó ahora por la banda izquierda, Plaza la toca cortito, ¿para quién? Para Ovelar, la tiene Ovelar, pelea Ovelar, la gana la gente del cuadro de la Católica, tiene una mano. Diego Flores le dijo, sí, hubo mano, hay tiro libre que favorece al cuadro local de la Universidad Católica.
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3: Pancho.
0: La tiene la pelota por allá, aquí en Arancibia, que va a pegar al tiro libre, Arancibia se la deja, ¿para quién? Para Verdedos, vamos, le dicen al portero de la Universidad Católica, ahí está, Perfecto para pegarle a la pelotita, señoras y señores. Ahí está, perfecto. Se pega con la pierna derecha, buscando a San Pérez. Cuidado, Nicolás Pérez. Me está dando miedo. Me está dando susto ya la salida de Nicolás Pérez. Ahí está. Vamos, Nicolás. Toque la pelota, rápido. La toca cortita para que aparezca. Ah, por este lado. Papá, que esté Lorenzo Reyes. Ahí la tiene. ¿Con quién, Lorenzo? Bien, para velar. También a velar. Claro, con ganas se la quitan. Se la quitaron. Tiene Martínez. La tiene. La gente del cuadro de Monte Cliente. Lorenzo la tiene para Lorenzo. Lorenzo la toca. Para Bozzo. La tiene Bozzo. Pero fue la. A mí voy ganando también. Me quedo con ustedes, Cristiano.
1: 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Estamos en el 1-1.
3: 34 minutos del segundo tiempo.
0: Cuando la pelota la tiene la gente de Juan Rojo de Porte Ñublense, viene a recibirle Osito Mancilla, Mancilla la abre por la banda derecha. Por allá está Pablito Calderón, la tiene Calderón, Calderón con Graciani, la tiene Graciani, pero Graciani, los blancos somos nosotros. Ahí la tiene la gente de Católica, era el Cindy, le pegó largo, la tiene Arancibia, Arancibia tiene, levanta la cabeza, vengan a cuidarlo, vengan a marcarlo. Ahí está, se manda Arancibia en territorio de Ñublense, la toca cortito para Corral, ahí está Corral, el piscinero, la tiene Corral, Corral por aquí, por allá pasa, y la toca con Arancibia, Arancibia para Valencia, aparece Valencia, Valencia con Corral, con Arancibia, con, ahí está la gente de la Católica.

0: Ricardo Arena, señoras y señores, va a aparecer un pitbull. Hay un pitbull suelto. Se viene Gary Medel. Ahí está, pierna derecha, señoras y señores. La pelota viaria rechaza a la gente del cuadro de parte Ñublense. Retrasa para el típico ya. La tiene Cuea, la toca cortito. La toca cortito para que aparezca. Faría, la toca. La tiene el cuadro de la Católica. Se fue a Daniel Ñublense. ¿Qué te pasó, Ñublense? ¿Por qué te fuiste para Daniel Ñublense? La tiene la gente del cuadro de la Católica. Cuidado para la decisión por aquí, por allá. Centraliza y abre para la sierra. La tiene golpe de cabeza de Sebastián Valencia. La pelota no está en el campo de juego. El ofensivo, cuando se prepara el cambio, sale Palavecino con la número 10, ingresa con la 17, Gary Medel, seleccionado chileno, y en el cuadro de Ñublense se prepara el campo, pero no todavía.
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0: Ahí te lo dije, vamos a proteger Campos, Felipe con la número 5, abandona con la 10, Matías Plaza con dientes y muela a avanzar este empate a 1 cuando la tiene por allá la gente de la Católica. Vamos a ver, ahí está el lateral garantía, es peligroso, ahí está, rebota, no, nada, saque de meta que favorece al cuadro rojo de Deportes Ñublense. Nicolás Pérez con la pelotita en el fondo del arco chillanesco.
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0: La pelota la tiene por allá Ñublense, golpe defensivo, la tiene la Valencia Valencia con Lorenzo Reyes, nuevamente con Valencia, señoras y señores. La tiene que no sé qué me es muy chiquitito, me mostraban algo, pero no la alcancé a ver. La tiene Bozzo, Bozzo abre para Lorenzo Reyes, la tiene Reyes, señoras y señores. Vamos a ver qué dice la gente de este lado.
2: 15.144 personas.
0: 15.144 nos anduvimos perdidos cuando dijimos cerca de los 14. La pelota no está en el campo de juego. Va a ser el chico Giovanni Campuzano, el lateral que para el cuadro rojo de Deportes Ñublense. ¿Y por qué no? ¿Por qué no? Aquí tiene que ser. Ahí está el Giovanni Campuzano con la pelotita en la mano. La pone a zona caliente. Golpe de cabeza del Tano Graciani. No está en el campo de juego. Saque más. Saque de portería que favorece al cuadro de Católica.
1: 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Católica Ñublense están 1-1.
0: Tierra derecha de Bernedo, tres cuartos del campo de juego. Vamos a ver quién salta. Era Valencia. La pelota que hay mismo. Cuidado, Corral. Tiene que ir Bozzo. Levanta la pelota Bozzo. ¿Está con quién? Con Ovelar. Ovelar la toca para el Chucky Campuzano. Campuzano con Ovelar. La va a perder. Estaba el Pitbull. Geraldino aparece. Con Ovelar. Ahí la tiene. Muy solo. Ah, ¿quién aparece? Ñublense. Se nos fuimos todos atrás. Señora, señores, la tiene el Gary. La tiene el Pitbull. Ahí está, que Geraldino lo va a molestar, no aparece la misma de Ñublense, ahora sí, la tenía Jimmy Martínez, ahora para Arancilla, por la banda derecha, la tiene Arancilla, pelotazo largo, buscando a un compañero, era el Toro, que salta, ahí está, recupera a quien Geraldino, la gente dice, abuchea a la gente de Católica, por haberla perdido, cuidado, ahí está, la gana, quien va a tirarse al piso, San Pedro, y te lo dije, y lo hizo. Sale jugando ahora la gente de Juan Rojo de Deportes Ñublense. Aparece Leoncito Mancilla. El primer partido nos deslumbraste. Y hoy día, ¿por qué no? Te está mirando todo el mundo. La tiene Ñublense. Va a sacar el centro. Aparece Geraldino. La deja pasar. Golpe de cabeza defensivo de Arandía. El título. Quiere pasar y pasa como puede para correr. La tiene correr en territorio propio. Sí, y Ñublense se va para atrás para que pita acá la pelota. La tiene Faría. Faría toca. Toca a Faría con Ampuero. Sale jugando la gente del cuadro de la Católica. Vamos, Ñublense. Vamos, Chillán.
3: 40 minutos del segundo tiempo. Relate el Pancho de los Goles.
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0: ¡La tiene Ovelar! ¡Tiro cruzado! ¡Cayó Ovelar! ¡Nada! ¡Cobró Diego Flores! ¡Sale jugando la tierra a la gente del cuadro de Católica!

0: Ahora centraliza con el Pipo, Cari, Medel, la tiene Medel. La toca, Medel, Cochín Martínez, la tiene Martínez. Cuidado, la tiene Graciani, pero Graciani era buen contragolpe. Pedro Molina era buen contragolpe de Ñublense. Graciani lo tocaron, se tira al peso y hay cartulina amarilla. ¿Para qué? Tiro libre para Ñublense.
1: Sí, se le está yendo a Jimmy Martínez, así que la única forma de detenerlo es hacerle la falta, pero se agarra una amarilla.
0: Tiro libre que favorece a Ñublense, señoras y señores. Rafael Grimm.
2: Se cumplen los 40 minutos del segundo tiempo.
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0: Pancho. Tiro libre para el cuadro de Porteño Blense. Sigan peligrosos todos los hombres ahí parados en la línea del área grande. Le va a pegar Ovelar, Fernando Velar, dorsal número 7 para el tiro libre. ¿Quién puede traer consecuencias? Ahí está, señora, se tiene abierto, viene golpe de cabeza de Bosco, le salió recto a las manos del portero Bernedo.
1: Sí, pensé que se iba a meter tu compañero, pero ahí está, igual cabeció y debería haberle pegado fuerte, un frentazo fuerte, haber pillado al arquero de Cataluña.
0: Cuidado, Corral, la tiene Corral, ahí está Corral, que le deja el camino al Chuli Campuzano, que va con todo abajo. Hay tiro de esquina, solamente saque de dentro, dice Diego Flores, bajo la pifia del respetable, señoras y señores. Había posición de adelanto, ¿qué pasó?
1: No, me parece que la falta de Campuzano ahí, dio la vuelta ahí, pero parece que el saque de fondo.
0: Saque de fondo que favorece al cuadro rojo de Porteño Blense, que lo iguala 1-1 frente a este monstruo que es la Católica.
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0: La pelota la recupera la gente del cuadro de Ñublense, la mitad del campo de juego. Ahí está, Graciane, Graciane toca. ¿Para qué? Para que aparezca loco, gotean al hombre del cuadro rojo de Porteño Blense. Diego Flores, que estaba muy cerca de la jugada amarilla para el Cindy Cueva, me parece, Pedro Molina.
1: Sí, señor, así que falta a favor de Ñublense.
0: Tiro libre que favorece Ñublense, amigos míos.
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0: Tiro libre de Ovelar, entonces, queridos amigos y amigos, cuando van 42 minutos en el segundo tiempo. Ahí está, vamos, Geraldino, te quiero ver, amigo mío. Ahí está, le va a pegar pierna derecha. Ovelar, el silbato de Diego Flores, la pelota vía de Diego. ¡Ahí está! Gol de Ñublense. ¡Qué jardino! ¡Delique desde acá! ¡Desde la parte alta del Claro Arena! ¡Vamos, compadre, amigo mío! ¡Bien pusiste en la cabeza! ¡Suavemente para mandar la pelota al fondo del arco! ¡Suavemente la miró Bernedo! ¡Hijo de dónde salió este balón! ¡Ahí está el gol de Ñublense! ¡Señoras y señores! ¡Ahí está! ¡Qué jardino para Ñublense! Universidad Católica 1.
2: En la imagen se ve clarísimo cómo el cabezazo de Geraldino descoloca completamente.
0: Diga Rafael Cotiño, lo estoy escuchando.
2: Lo que pasa es que el cabezazo de Geraldino descoloca completamente al arquero Bermedo. Ojo con Pedro, que se mete en la transmisión, por eso me quedo callado. Gana Ñublense por 2-1 y solo quedan los descuentos. De ahora en adelante, todo es propina.
0: Sí, señoras, sí, señores. Ahí está, lo cantamos antes. ¿Dónde estás, mi compadre, amigo Geraldino? Ahí está. le dimos la bendición desde acá, desde la parte alta, y ahí está, señoras, señores, ahí está el portero Nicolás Pérez, le pegó Nicolás Pérez, la pelota vía aérea, golpe de cabeza de Arancidia, la pone al piso, pues este morenito no la ha hecho ninguna, no la ha hecho ninguna. Sale jugando en el Pitbull, Galvez con el Cindy Cuevas para el Pitbull, nuevamente para Valencia, la tiene Valencia por la banda derecha, quieren buscar a quién, van a buscar, pasa por allá, cuidado Arancidia, Arancidia la toca, se la trae este Arancidia, me ha gustado Arancidia, la tiene Valencia, Valencia la toca con Arancidia, la tiene la gente del cuadro de Católica, toca y toca Católica, señoras y señores, ¿cuánto tiempo de adición?
4: Seis minutos
0: de adición.
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0: para Palavecino me parece. Ahí está Palavecino, amarilla y roja para Palavecino.
2: Pero Palavecino
1: roja para Palavecino, y el cuarto árbitro le está diciendo que tiene que salir del campo de juego. Vaya.
0: Eso sí, estaba en la banca.
2: Sí, estaba en la banca.
0: El tiro libre para la gente del cuadro cruzado. Rafael Cutiño, esto está de miedo en el Cerro Arena.
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2: ¿Qué reclama la banca de Católica? Por Dios, reclama, pero es impresionante las imágenes que se ven en televisión. Atrasadas, pero se ven. Pancho de los goles, lo escucho.
0: Sí, señor, ahí le va a pegar el Chiti Cueva por la banda derecha del ataque del cuadro de la Católica. Cuidado, Católica, la de la suerte. Ahí está, pierna izquierda, cerrando, cuidado, y está, golpe de cabeza defensivo, golpe de cabeza del Pitbull, último hombre. Ahí está el contragolpe del cuadro rojo de Porteño Ulense. Está Graciani por la banda derecha, se viene con todo. Atacan 4, defiende 6 en el cuadro Católica. Va a sacar el centro Graciani, está, la pelota le queda para Velar, le quedó larga, pero viene a pelear de todas maneras. Ahí está Velar contra la Arancidia. La tiene Velar, pasó Velar, lo toca de la cintura, pero mire que favorece a Ñublense.
1: 6 minutos adicional, ya tenemos 45, dieron 6 minutos. Bien, vamos a sufrir Francisco Mancho Gutiérrez estos 6 minutitos, ¿verdad?
0: Sí, señor, y si no se sufre, no estamos de chillar miércoles.
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0: Le va a pegar Ignacio Geraldino, esta va a ir adentro al primer palo, viene con veneno.
2: Escoba.
0: Ahí está el tiro libre de Ignacio Geraldino por bajo, golpe de cabeza defensivo de la gente cruzada. Velar, la perdió Velar, ganó por la banda derecha, por acá, era Corral, la tiene la gente del cuadro cruzado, va con todo. Ahí lateral que favorece al cuadro de la Universidad Católica, ya lo hace rapidito Jimmy Martín con Faría la toca con el Pitbull, ahí en la argolla central, Toño Ulense refugiado en su propio territorio. Buscando a quién, con falta del Toro San Pedro, y le hicieron la misma. Ahí está el lateral que favorece al cuadro de la Universidad Católica. Señora, si tiene lugar a Ñublense por 2-1 acá en el Claro Arena. La tiene Valencia, la toca para el Pitbull. Está solo el Pitbull. ¿Cómo no va a jugar? Se lo deja solo buscando y allá en zona caliente. Ahí está San Pedro y le pegó San Pedro. La pelota se va al tiro de esquina para la Católica, que lleva el número 2-2. Para la Católica en tiro de esquina. Me voy a quedar aquí un ratito porque puede traer peligro. Atención Chillán, atención Ñuble, atención hasta la región del Biobío, o sea, para los más grandes. Ahí está el tiro de esquina que favorece al cuadro de la Católica, pierna derecha, la pelota viene al segundo palo, cuidado, ahí se salvó, golpe de cabeza de Graciani defensivo por este lado, la va a recuperar Corral, la tiene Corral, quiere pasar Corral, va a sacar el centro Corral, no lo dejen solo el Toro San Pedro. El Toro San Pedro, ¿qué es lo que hizo? Me acordé de un amigo que le decíamos cuchara.
1: Quería hacer una tijera, pero menos mal que le salió mal y se salvó el cuadro rojo de Chillán. Saque de fondo, me quedo con ustedes.
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2: 5 minutos de descuento.
1: Ahí está, pelotazo largo del portero Nicolás Pérez, más allá de la mitad del campo de juego. Pivotea, cuidado, le quedó a Geraldino. Ahí está en posición de adelanto. Cuando pivoteaba por allá Graciani, estaba en posición ilícita. Pensó el señor Flores, ahí tiro libre para la Católica.
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2: Queda poco.
1: Queda poco, señoras y señores, cuando sigue atacando el cuadro rojo de Deportes Ñublense, que la tenía Campo, quiere juntarse con Graciani. Ahí la tiene Campito, pasó Graciani, va a sacar el centro, segundo palo, ahí está Geraldino, golpe de cabeza. Cansó a chocar en la espalda de un hombre defensor de Católica. Ahí está Leopito, vamos Leo Martilla, puede caer el tercero, Velaro, levanta para aquí, para Campo. La pelota la tiene Graciani, la pone al piso, Valencia, ¿por dónde pasa? Por este tremendo cojo. La tenía Valencia cae, ahí tiro libre que favorece al cuadro de la Católica.
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2: Al tercer lugar de Ñublense, relata Pancho.
1: Ahí está el tercer lugar, dice Rafael Cutiña, del campeonato chileno, iría Ñublense, de que va a pasar, la pelota no está en el campo de juego, Nicolás Pérez, ¿por qué no le invitaste a Campito? Ahí está, terminó, señoras y señores, terminó, dejaron de correr los bolos a Cabanines, señoras y señores, el padre rojo del deporte Ñublense, desde que salimos del Chillán, dijimos, Ñublense, y no empata, lo gana el Salva Arena, así se hizo, nos vamos tan contentos que la vamos contentos. Rafael Putiño, me quedo con usted allá en Chillán.
2: Usted baja Camarines, me imagino, 2-1 ganó Ñublense. Con goles de Calderón y Geraldino, si no es Calderón es Geraldino, le dan la ventaja al conjunto ñublencino que se trae 3 puntos maravillosos. En tanto, el descuento mediante lanzamiento penal era que no. Fernando Sampedri ganó Ñublense por 2-1 en el Claro Arena, estadio donde hace de local Católica. Muy molesta la gente de Católica, sobre todo con el arbitraje. ¿Pancho Gutiérrez sigue en sintonía o va bajando Camarines? Va bajando, Pancho. Ganó entonces Ñublense. Veamos los cambios de Ñublense, acertadísimos. Acertadísimo. Sangüesa, no porque estuviese jugando mal, sino que porque tenía tarjeta amarilla. Y era importante el ingreso de Graciani. Así que después Calderón siente una molestia, tiene que entrar Ignacio Geraldino. Se va el que hizo el gol, entra el otro goleador y también. Y luego Ovelar, con el número 7, reemplaza a Lucas Molina. Luego Matías Plaza es reemplazado por Felipe Campos y Manuel Rivera se va a Camarines para que ingrese León Mancilla. Ganó Ñublense por 2-1, un triunfo que nos revitaliza, un triunfo que nos hace pensar en grande, un triunfo que nos deja en el tercer lugar. Y ojo a que tenemos un partido menos, es decir, ha sido una cosecha espectacular en Santiago. Ganó Ñublense por 2-1. Goles, insisto, en el primer tiempo, Esteban Calderón, Ignacio Geraldino en el segundo tiempo. Y el gol de penal de Fernando Sampedri. Perdón, los 3 goles fueron en el segundo tiempo. Estoy hablando tontera. A los 3 minutos del segundo Calderón, a los 44 del segundo Geraldino, ya a los 30 había empatado el elenco de Católica. Yo pensé que nos traíamos el empate, se lo digo honestamente. Sin embargo, tuvimos la posibilidad de conseguir la victoria. Usted también tiene que conseguir victorias.
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2: 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Hace un par de minutos terminó el encuentro en el Claro Arena. Ñublense vence a Católica. En el tercer lugar se ubica el equipo Chillanejo.
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2: No se olvide que mañana, a partir de las 15 horas, uno de los partidos importantes del fútbol chileno. Después de todos los partidos ñublenses, pueden venir algunos partidos importantes. Mañana juega Universidad de Chile, que va a ser el local frente a Colo-Colo, con la posibilidad la U de descontar algo de puntos. Yo lo he dicho en programas de estudio, si Colo-Colo no sale campeón este año, es un fracaso. Seguimos escuchando a nuestros auspiciadores.
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2: ¿Algo me quiere agregar?
3: Sí, hasta ahora la fecha, todavía mañana se terminan de jugar algunos partidos. De hecho, el más importante, el de Colo-Colo, Universidad de Chile. Y precisamente son los que están en los primeros lugares. Claro que una amplia distancia tiene Colo-Colo, 46 puntos. Universidad de Chile, 36. Y con este triunfo, Ñublense salta al tercer lugar con 32 puntos, más atrás Católica y Palestino con 30. Si terminara el campeonato en esta fecha, Ñublense estaría ya optando a una Copa Internacional.
2: Copa Libertadores en este caso. 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
3: 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La próxima fecha, Ñublense recibe a Deportes Concepción el sábado, 20 horas, horario nocturno. Yo le mostraba recién el pronóstico del tiempo. Se viene lluvia desde el lunes este lunes que viene hasta el 31. Esperemos que el día del partido no haya tanta lluvia para que con este campañón que se está mandando Ñublense, de seguro va a haber una buena cuota de público.
2: Ojo que Concepción también viene con una muy buena racha bajo el timón de Fernando Díaz y va a traer seguramente mucha gente desde Concepción. 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
3: Estamos en la compañía también de nuestro doctor Javier Pizarro Jara, que es cirujano dentista de la Universidad de Chile. 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Y saber también durante la semana cuánto va a ser el aforo del público. Si usted dice que Concepción, que es uno de los grandes del fútbol, por lo menos aquí en la octava región.
2: Nos van a permitir 2.000 personas. El ojito que tienen las autoridades que no tienen idea de fútbol. Dan unos aforos irrisorios. Le apuesto que quizás, ¿qué es lo que va a decir la delegación regional y nos permita 2.000 personas? ¿Quién más está con nosotros? Serviteca Médico.
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3: No, estábamos mirando ahí
2: perdón. 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
2: La próxima semana con Concepción y la subsiguiente viajamos a la cuarta región para enfrentar a La Serena. Tengo los pasajes listos.
3: Sí.
2: Sí, señor.
3: Casi ya.
2: No, listo, lo tengo listo.
3: No, pero me refiero casi cercano a las fiestas patrias por ahí, como
2: el 6.
3: El 6.
2: Me cae día 6, viajo el mismo día 6 y vuelvo el mismo día 6 para llegar el día 7. Porque tengo un transbordo en Santiago como de 6 horas.
3: Ay, ay, ay.
2: Sigamos.
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2: Antes que me diga algo, estamos esperando la conexión de Camarines, ¿ah? Por eso que no hemos seguido, así que en cualquier momento seguramente Pancho Gutiérrez nos va a llamar para decirnos que ya está en camarines. Vamos a esperar el llamado. Dígame ahora sí, Eduardo.
3: El movimiento de marcador, sí. Ah. Minuto 48, Calderón. Después vino el empate al 74. Y ya en el 88, cuando expiraba el partido, aunque después dieron 6 minutos, Geraldino para Ñublense. Ese fue el movimiento del marcador en este partido. Usted apuntó por ahí un poco más de 15.000 espectadores.
2: Exactamente, 15.144 personas estuvieron en el Claro Arena, quienes disfrutaron del triunfo de Ñublense por 2-1. Lo escucho.
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3: Mire, estaba buscando alguna información que ¿ya? se la voy a entregar. 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
3: Le quería contar que la última victoria de los Diablos Rojos en San Carlos de Apoquindo había sido el 23 de febrero del 2024.
2: Exactamente.
3: Cuando Ñublense le ganó 1-0 ahí en San Carlos de Apoquindo. Y ojo con el dato, porque después de ese triunfo se enfrentaron en Santiago en octubre del 2025 y la Católica derrotó a Ñublense 1-0. Por lo tanto, el triunfo de hoy día, 2-1 ante la Católica, corta una espera de aproximadamente 2 años y 6 meses para volver a ganar como visitante ante los cruzados. Y un dato radial, son 2 triunfos de Ñublense en sus últimas 3 visitas a la Católica, 1-0 el 2024, 2-1 ahora, y los Diablos Rojos le tienen tomada ya
2: la mano
3: ahí a la Católica en Santiago.
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2: Claro.
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2: Daniela Guzmán Llévenes, consejera regional del Diguillín, siempre con el deporte amateur y con Ñublense. Trabajar siempre es su lema con las organizaciones sociales y el deporte. Está en estos momentos JJ Rivera declarando para los medios oficiales de transmisión que es el equipo, o el canal, mejor dicho, TNT Sport. Ya vamos a tener las declaraciones a través de Isadora en directo desde el estadio Claro Arena, donde Ñublense ha conseguido un triunfo realmente memorable. 2-1 ganó Ñublense, con un hombre más, hay que decirlo, pero los partidos hay que ganarlo, con un hombre más o con un hombre menos, hay que ganarlo. Después del empate nos vimos medio apuraditos, porque pensamos que Católica podía subir su andamiaje. ¿Quién sí sube su andamiaje? ¿Quién es? Usted me lo va a decir.
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2: 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Acaba hace 5 o 6 minutos que terminó Ñublense 2, Católica 1. Sí, ganó Ñublense y de visita ya en el Claro Arena le ganó a uno de los gigantes. Estamos en el tercer lugar con 32 puntos, a 14 puntos del equipo que va en el primer lugar, Colo-Colo, lo dijimos en estudio, ¿ah? Ojo que todavía va Ñublense, matemáticamente, claro, futbolísticamente es medio difícil. Pancho, lo escucho. Ya voy a estar con usted, Panchito. Deme un segundito, ¿ah? 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
4: Claro, vale, vamos a ver lo que dice. Con este gancho causó el gol.
5: Buenas noches. Uno que será un partido que no va a ganar ningún equipo. Lo que va a ser el minuto. Más que otra cosa. Equipos como Católica están acostumbrados a tener victorias que van a tener con el equipo. Amplio papel, son protagonistas por lo general, pero primero, por lo tanto, no esperábamos nunca un partido. La Católica baja de ánimo, el fútbol, los seguidores que ingresan a la cancha, sea como sea, se va a matar con su escudo, como lo hace el equipo. Por lo tanto, trabajar bien la semana, eso es lo importante. El descanso es que está ahí de ganar. Me parece que por lo que está haciendo el equipo en cuanto a trabajo en conjunto, no ve partido, hay bloques fuertes, hay equipos que trabajan en conjunto. Y eso es lo que nos gusta. Y a la vez también, hoy día hay que reconocer que es. El balón lo manejamos bastante el primer tiempo, más que el segundo. El primer tiempo quizás nos faltó un poquito más de profundidad. Es difícil entrar a un equipo como Católica que se repliega lógicamente, que sea más fácil y sale rápido de contra. No podemos dejar libre una contra a Monte, a Vecino, y a San Pedro, al Entonces, también nosotros fuimos equilibrando nuestro equipo de nuestro para que la búsqueda del gol un poco se tradujera en decisiones constantes de carácter. Dentro de eso sí, creo que fue un poquito más rato para poder profundizar un poquito más. Fue un poco la corrección del segundo, un poco más directo, no con mucha ocasión, pero el equipo en un momento que tenía que golpear, eso es algo bueno, sino contundente. Después el gol de ellos, un penal que independiente de la acción del penal puede ser o no, son decisiones. Creo que la que no más en línea, pero la vez el equipo tiene una particularidad que no baja nunca los brazos y todo lo mantiene.
4: Pregunta Francisco Gutiérrez. No, es que pasé el sonido de alarma de acá en el Claro Arena. Ah, porque todavía estamos en la conferencia, pero ustedes lo están escuchando, estamos en vivo, ahí lo van a pagar, pero de todas maneras, por supuesto. O sea, anécdotas que pasan, por supuesto, en vivo y en directo. Esa alarma, la escuchamos, ¿dónde? En el año 2002, de la Católica, ¿no? Pero ahí vamos.
2: ¿Y qué es alarma, Pancho?
4: Nos da un poquito de tiempo más, ¿ah? O que se la chicharra, total ahí no, pero no esperando, ¿ah?
2: Oh, qué gracioso.
4: Parece que cuando viene de Caterina hay que ir a conferencia, ¿no?
2: Parece.
4: Así que vamos a ver qué pasa. Vamos a ver qué hasta que sí. Anda.
2: Es muy desagradable el ruido.
4: Parece que ahí no. La chicharra y la falta de.
2: Sí. Se aleja. Pancho está lejos.
4: No, que no está hablando nada, sino que está, estamos aquí en bambalina porque no, porque la chicharra no tiene paralizada la conferencia, por eso. Ahí está.
2: ¿Y de dónde esa chicharra?
4: Ahora sí.
2: De ahora sí.
4: Chicharra. Ahora sí. Ya estamos. Hola, Cruto, ¿cómo está? Buenas noches. Estoy delgadito, así que... Estaciones por el triunfo. Me llamó la atención una cosa así, por ahí ese día se tocó la pierna derecha cuando salió. Por eso fue el cambio que le pasó.
6: Calderón.
4: Calderón Esteban. Esteban, sí.
6: Esteban, sí. Esteban, claro, presentó como un pequeño una fractura y calambre producto de gaste. Entonces, vimos que Esteban viene en una condición, si bien viene entrenado, viene un poco ritmo de estilo. O sea, este tipo de con rango, con un montón de 80 minutos, 85 minutos, tuvo sus minutos también en el partido con Calera, más lo que está mostrando ahora, que me ha servido mucho para eso. Antes de comentar, el partido del trajín que tuvo fue amplio, afortunadamente también pudo marcarlo, fue súper bueno, junto con que Ignacio también retomó minutos de juego, ya sumó un poquito más de minutos que el partido anterior, tenemos que ir llevándolo, ¿no es cierto?, de a poco en ese sentido, pero netamente, si bien el cambio de ese es igual, porque nosotros teníamos articulado que Ignacio sumara una cantidad de minutos para todo lo que se nos viene en el futuro, justamente recibió la molestia de
4: vamos a ver, seguimos en la conferencia. Felicitarlo por el triunfo. Seguimos escuchando al técnico, señor Lencino, con esto. Gran tufo. Aquí realmente me escala, pero así como el hombre. Se arriba con el triunfo, seríamos nosotros, frente a este cuadro. Sí, entonces, al técnico Juan José Rivera.
6: La primera parte de tu control. Sí, yo creo que fuimos contundentes. Creo que el equipo golpeó en el momento que tenía que golpear. Creo que una de las claves también es que la Católica que era un hombre menos, el partido se torna un poco diferente. La clave también es que el equipo, yo se lo dije a los pobres antes, el partido muchas veces los dice al principio del campeonato para a ver qué estamos. Yo creo que en esta pasada, cuando ya llevamos 20 veces, y si nosotros llevamos 19, que va a ser un partido pendiente. Nosotros estamos, y el equipo ha mostrado que compite en cada partido, que se esfuerza, que no baja los brazos. El partido de hoy día era para pasar lo que hemos hecho, una cancha con 15.000 personas entradas, con nuestro público que nos viene acompañando, ¿cierto? Y que nos apoyó de todas formas en su lugar, con el viaje, con el traslado. Nosotros le agradecemos un montón. De hecho, los muchachos le dedican el tiempo a su chat, con una, ¿no es cierto? Hoy día se cumplió un año también. Y la construcción de este hermoso estadio eran varios ingredientes para mostrar lo que siempre hacen en este producto con este entorno, y el equipo lo hizo igual. Eso a uno como entrenador es súper bueno, porque el equipo de una forma no se, independiente de errores, lo que usted no baja los brazos, y eso para nosotros siempre ha sido muy positivo. Nosotros partido a partido, nosotros siempre lo hemos dicho, y es una frase que a lo mejor a mucha gente no le gusta, porque uno como que busca que uno venga por la alerta de uno que había, que estamos para esto, somos un equipo humilde, competidor, trabajador, que ha tenido baja en su momento, que hoy día las han ido recuperando, que algunos han apuntado su recuperación. Estar con nosotros, somos un equipo competitivo, cada encuentro vamos a entregarnos por el tema. Con errores y pues como lo tiene la mayoría de los equipos, no salvo hoy día, con lo cual el Claudio está en un trance bastante fuerte, sobre todo con lo cual lo ha sostenido por más tiempo. El resto de los usuarios están jugando con el pellejo en cada encuentro, y si va a ser con el Conce, primeramente descansando, no lo van a salir con el Conce, eso es lo que nos toca hoy día. No encuentro que el equipo esté pensando en algo más que la confianza del partido de hoy.
7: Siguiente pregunta, Pedro Fernández, Sabes Deportes.
8: Juan José, buenas noches. Por acá.
6: Buenas noches.
8: ¿Quién lo diría? Ñublense, previo a la temporada, las aspiraciones yo creo que eran mantener la categoría, de cómo estuvo el año pasado, pero con lo poco han sabido usted trabajar con este plantel que hoy, como decía el colega recién, va a dormir tercero en la tabla, y le ha sabido sacar provecho, digamos, al material que tiene, que pudo llegar a esta temporada. ¿Cuáles han sido las claves también cómo se afronta ya en la siguiente fecha, porque en los últimos partidos ha tomado de visita, algo que es muy importante y hace que estemos ahí la parte alta de la tabla de posición.
5: Voy a ir con una frase que me gusta decir siempre, una respuesta que me gusta entregar. Cuando uno parte un campeonato, yo creo que no hay ningún equipo que no parte con el deseo de crear la parte alta y ser campeón. Yo creo que no hay ninguno. Más todavía pensando en lo que le pasó a Coquimbo el año pasado. A lo mejor es una. Uno siempre tiene su base. Después, a medida que avanza el campeonato, los equipos van definiendo su objetivo de acuerdo a cómo le van a el campeonato. Hay equipos que no inician una rueda, probablemente la segunda rueda sea para tratar de zafar de una zona complicada en el descenso. Algunos clubes están pasando a lo mejor en una cosa y se meten en un lugar de avanzado y uno se estimula y se motiva con la internacional. Y así funciona el campeonato. Nosotros tenemos un tremendo grupo de trabajadores, eso se lo puedo asegurar, porque los que han ido a los entrenamientos, los que ven el deseo de nuestros jugadores por entenderse bien y competir de buena forma, es algo que nosotros nos gusta y es parte también del trabajo de uno como entrenador, tener un grupo que se entregue de esa manera, con la forma que sea, en búsqueda del resultado final. Por lo tanto, primero es decir eso, que en el grupo tenemos un grupo de trabajadores buenísimos, que cada uno tiene un objetivo, y el objetivo lógicamente lo tenemos que mancomunar como equipo. El objetivo, cuando uno dice hoy día quedan 11 fechas para nosotros, a otros le quedan menos, pero quedan 11 fechas. Tenemos que competir cada partido, como es, para que nos alcance, siempre teniendo en cuenta la visión que hay hoy día en el club. Me imagino que también la visión que tiene la Isabel, la ambición nueva como cuerpo técnico, como plantel de jugadores, la mía, por lo menos, mi deber es tener los pies. No puedo pensar más allá, no puedo hablar más allá, porque tampoco quiero desviar a los jugadores que estamos siguiendo, que el día a día quieren entrenarse bien para competir bien. Porque el torneo nacional nuestro es un torneo súper, entre comillas, estamos mucho ahí con pocos puntos, y uno no puede descuidarse en ningún momento. Por tanto, agradezco siempre a mi grupo de jugadores por en la cual trabaje, se entregan, porque
7: sí, está Mario, ahí está. Entonces, el profesor Juan José Pereira, Rafael Cortiño, que le va a decir la palabra del técnico Ñublense. Bueno, yo lo dejo ahí para que usted vea, ya lo escuchó, y le va a decir la palabra del director técnico. Nosotros, en Santiago, acá dejamos el trabajo hasta aquí, nos vamos a ir a zona mixta, a ver, recogemos la palabra de algunos jugadores. Gracias, Rafael Cortiño, nos vemos el lunes.
2: El trabajo desde el Claro Arena de Francisco Pancho Gutiérrez, de María Edith Rojas y también de Antena Deportiva Ñuble. Ganó Ñublense por 2-1. Ganó Ñublense en el Claro Arena desde el año 2024. Lo dijo mi buen amigo Eduardo Cortés, el calameño, que Ñublense no conseguía la victoria. 2 años, 6 meses y por fin conseguimos la victoria, que además nos deja en un tercer lugar muy, muy expectante. Voy a esperar a Eduardo Cortés para finalizar la transmisión. Ganó Ñublense, insisto, por 2-1 en el Claro Arena de visita. Consiguió un triunfo que nos deja en el tercer lugar. Eduardo Cortés, Rafael Cuitiño en los estudios, desde el Claro Arena estuvo Francisco Pancho Gutiérrez, María Dil Roja, Pedro Molina, y con nosotros estuvo Central del Mueble de Arturo Prat, 1175 al lado oriente de Viña Doña Rosa Chillán.
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2: Daniela Guzmán Llévenes, consejera regional del Diguillín, siempre con nosotros y le queremos agradecer. Muchas gracias por la sintonía que nos han dado. Muchas gracias por confiar en Isadora en el Deporte. Realmente una sintonía espectacular. Muchísimas, muchísimas gracias por confiar, por supuesto, en lo que significa, ¿no es cierto? Antena Deportiva Ñuble y también en lo que significa, ¿no es cierto? Isadora en el Deporte. Perdónenme, hoy día no leímos mensajes del Facebook, ¿ah? Porque la verdad que nos costó un poquito y tuvimos medios complicaditos, pero estamos con ustedes. Muchas gracias por compartir con nosotros y ojalá que siempre siga con nosotros, porque nosotros lo que queremos es que usted disfrute, ¿no es cierto?, del deporte chillanejo, sobre todo de Ñublense. Nos encontramos el lunes. Muchas gracias. Hasta luego.

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3: Talento, ritmo y una voz de la calle. Julio, el rapero que conquistó los 90 con su estilo inconfundible y letras que reflejaban la vida en los barrios. Nacido en California en 1963, Artis Leon Ivey Jr., conocido como Coolio, emergió en la escena del rap con Fantastic Voyage, pero fue en 1995 cuando alcanzó la cima con Gangsta's Paradise, un himno del hip hop inspirado en Pastime Paradise de Stevie Wonder. Coolio se convirtió en una figura clave del hip hop, ganando un Grammy y dejando una huella en la cultura pop. También incursionó en la televisión y el cine, demostrando su versatilidad más allá de la música. Coolio murió en 2022, pero su música sigue resonando en generaciones. Un recordatorio del poder del hip hop para contar historias reales.
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0: Radio Isadora FM indica la hora.
1: Las 22 horas y 52 minutos.
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2: 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Talento, poder y la voz del disco. Gloria Gaynor, la cantante que convirtió el dolor en fuerza y creó uno de los mayores himnos de la historia. Nacida en 1943 en Nueva Jersey, Gloria comenzó su carrera en los años 60, pero su gran éxito llegó en 1978 con I Will Survive, una canción que se convirtió en un símbolo de empoderamiento. I Will Survive trascendió generaciones, convirtiéndose en un himno de lucha y resistencia. Su legado en la música disco es innegable, inspirando a artistas y fans en todo el mundo. Gloria Gaynor no solo marcó una era con su música, sino que sigue siendo una inspiración con su inquebrantable espíritu.

0: Radio Isadora FM indica la hora.
1: Las 23 horas y 59 minutos.
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0: Radio Isadora FM indica la hora.
1: Es la 1:02 p.m.
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3: Talento, poder y la voz del disco. Gloria Gaynor, la cantante que convirtió el dolor en fuerza y creó uno de los mayores himnos de la historia. Nacida en 1943 en Nueva Jersey, Gloria comenzó su carrera en los años 60, pero su gran éxito llegó en 1978 con I Will Survive, una canción que se convirtió en un símbolo de empoderamiento. I Will Survive trascendió generaciones, convirtiéndose en un himno de lucha y resistencia. Su legado en la música disco es innegable, inspirando a artistas y fans en todo el mundo. Gloria Gaynor no solo marcó una era con su música, sino que sigue siendo una inspiración con su inquebrantable espíritu.

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3: Talento, ritmo y una voz de la calle. Julio, el rapero que conquistó los 90 con su estilo inconfundible y letras que reflejaban la vida en los barrios. Nacido en California en 1963, Artis Leon Ivey Jr., conocido como Coolio, emergió en la escena del rap con Fantastic Voyage, pero fue en 1995 cuando alcanzó la cima con Gangsta's Paradise, un himno del hip hop inspirado en Pastime Paradise de Stevie Wonder. Coolio se convirtió en una figura clave del hip hop, ganando un Grammy y dejando una huella en la cultura pop. También incursionó en la televisión y el cine, demostrando su versatilidad más allá de la música. Coolio murió en 2022, pero su música sigue resonando en generaciones. Un recordatorio del poder del hip hop para contar historias reales.
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0: Radio Isadora FM indica la hora. Son las 6 de la mañana y 54 minutos.
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0: ¿Qué tal, queridos amigos? Qué gusto más grande saludarles. Sí, qué gusto más grande saludarles a cada uno de ustedes. Hasta mi yerno está llegando a la botica ya, pero no a través de la plataforma. Físicamente acaba de llegar acá a los estudios mi querido yernito. Yernito, ¿ya? Yo antes no sabía cuál es. Nuera es la dama, ¿no? Y el yerno es el varón. Julián Paternote. Lo saludo. A ver si aparece por ahí, se los voy a presentar también para que nos diga hola en su español afrancesado. Él es de origen francés. Y bueno, y lo tenemos acá en Madre Tierra y nos acompaña también Julián. Bueno, la cordial bienvenida a cada uno de ustedes. Hoy día se nos viene un programa bien, bien interesante. Hemos estado escuchando historias, testimonios acerca del aceite de orégano oro, que la gente lo está tomando, pero por todos lados, y me parece muy bien, y ya se hizo la costumbre de estarlo tomando durante un tiempo importante también. Porque acuérdate que en esto de la medicina natural no nos basta solamente aliviarles a ustedes los síntomas. No sacamos nada, no nos usamos en que usted se sane de sus síntomas, ya que los síntomas desaparezcan, y que luego, a la semana, o al par de semanas, o al mes, vuelve todo de nuevo, y se vuelve con el ciclo, ya, este ciclo no virtuoso, por cierto, porque vuelves con la patología, vuelves con las dolencias, vuelves con las molestias, ya, vuelves con las molestias, vuelves con los achaques, vuelves con esa sensación de malestar general, con esa fatiga crónica que perdura en el tiempo. Estaba revisando y en un ratito más voy a hablarles sobre la candidiasis. Vamos a hablar sobre a propósito del aceite de orégano oro, que hay dos herramientas para mí fundamentales para ayudar a un paciente con cándida, con excesiva presencia de cándida, porque acuérdate que la cándida hasta cierto nivel está en nuestro organismo y nos protege y nos ayuda a tener una mejor calidad de vida. ¿Cómo lo dirán ustedes? Bueno, la presencia del hongo cándida, la que nosotros más tenemos en nuestro cuerpo es la albicans, tiene un rol como de aduana. Una aduana, es una importante aduana que filtra, capta los metales pesados. Los metales pesados, cuando hablamos del plomo, del cadmio, del níquel, del arsénico, de todos esos, es el hongo cándida. ¿Ya? El hongo cándida también actúa en lo que es la regulación del pH, el potencial de protones de nuestro cuerpo. Tú tienes un pH muy ácido en el estómago, ¿verdad? Porque ahí están todo el ácido clorhídrico, pero ya la sangre se alcaliniza. Una sangre saludable no puede ser ácida, tiene que estar un poquito arriba del 7, de la unidad 7, 7,25, 7,35, por ahí, tiene que estar levemente alcalina la sangre. Esa regulación del pH interno también está procesado por la presencia de este hongo que es la cándida albicans, También cuando hay ciertas proteínas muy poco digeribles y que te van a generar gases y malestares gástricos, ¿quién ayuda en el proceso de la digestibilidad de esas proteínas complejas? Es el hongo cándida. Pero, ¿qué es lo que ocurre? Que cuando hay una disbiosis, porque todo funciona bien mientras el hongo esté funcionando. ¿Está Julián? ¿Se fue? Quería mostrar a Julián, a nuestras amigas acá. Pregúntele así para que salude, ¿ya? Mi yerno desde Francia, que nos viene a visitar acá a Madre Tierra. Él está encargado, nos ayuda mucho en las bodegas, en los productos que tenemos que enviar de un lado para otro, ¿ya? Le agradezco a... No tiene por qué hacerlo, ¿ya? Su profesión es otra. Él es un educador, tiene un título profesional en el área de la educación y nos ayuda. Bueno, entonces volvemos con el tema de la cándida. ¿Viene? Ya. Es que estoy en las redes, ojo, le explico esto porque estoy haciendo mi programa de radio, pero también estoy en las redes. ¿Ya? Y cuando hablo, la gente dice, a ver, veamos, ¿será cierto que su yerno está ahí y que habla francés, por ejemplo? No sé, ahí la gente es medio incrédula. Volvemos entonces con el tema del aceite de orégano y de la cándida. Entonces, ¿qué es lo que ocurre? Cuando hay una disbiosis es un desbalance a nivel de la microbiota. La microbiota o el microbioma es el conjunto de bacterias que cohabitan en la zona, por ejemplo, colónica, pero que lamentablemente a veces se nos escapan y se van hacia el intestino delgado y transforman una disbiosis intestinal colónica y se transforma en un SIBO. Entonces, cuando hay este desbalance en la microbiota, es porque hay un aumento, una proliferación de bacterias, y lamentablemente no son las buenas las que se multiplican, son las malas, ese balance entre bacterias beneficiosas y bacterias no beneficiosas. Entonces, o también, imagínate, después de una antibioterapia, cuando hay una patología importante y que el médico necesita y requiere y utiliza los antibióticos, imagínate, ahí matan buenas y malas, ahí mueren todas. O sea, ahí la disbiosis es peor aún. Entonces, ¿qué es lo que ocurre? Cuando aparece esta disbiosis y están los hongos, que los antibióticos no le afectan, porque a los hongos, no sé, una amoxicilina, cualquier antibiótico, ya las penicilinas, todo eso, no le van a afectar a los hongos, le van a afectar a los antibióticos. Entonces, no es un fluconazol, por ejemplo, ¿ya? Entonces, esos hongos se aprovechan de esa situación puntual de que hay una disminución de las bacterias en general por la acción de los antibióticos y hacen su fiesta. Inmediatamente se comienzan a multiplicar, venga para acá, y todos se comienzan a multiplicar. Y cuando se comienzan a multiplicar y pasan de un cierto límite, que es el límite del control, del autocontrol y de todo eso, hacen una fiesta en casa. Y ahí aparecen una cantidad enorme de molestias, tremendas molestias. Uno parte con el prurito, y me pica la piel, me pica el cuero cabelludo. En el caso de las mujeres hay un escozor a nivel vaginal y una serie de otros trastornos que les voy a comentar en un ratito más, ¿ya? Que están asociados a esto y que incluso yo diría que caen hasta en la factura de lo emocional. Porque la persona con una candidiasis también tiene una característica de irritabilidad bien especial, como de mal humor, poca tolerancia al estrés. Además, se levanta en la mañana así enojadita o enojadito, ¿ya? Es depresivo también, ¿ya? Es irritable, créanmelo. Entonces, cuando hay una candidiasis, que obviamente el médico tiene, el especialista tiene que determinar, tiene que detectar, aparecen entonces las soluciones. ¿Cuáles son las soluciones? Obviamente el médico va a usar los antimicóticos. Yo te hablé uno recién, el fluconazol, por ejemplo, ¿ya? Como antimicótico. Pero en el campo de la medicina natural, nosotros buscamos en la naturaleza plantas que nos ayuden. Y ahí aparece el orégano, pero así en gloria y majestad. En gloria y majestad, es la número uno. Hay varias otras plantitas, el palo negro también se usa, pero el orégano, por la acción antimicótica que tiene el timol, ahí también sus primos hermanos, el tomillo, la albahaca, la mejorana también, por cierto, que es como este orégano de hoja larga, ya, es bien bonita la mejorana, tienen también una acción antimicótica, pero no tan efectiva como lo ha demostrado el orégano. Porque el orégano, yo creo que tiene una acción de potencialización de la acción antimicótica junto a los otros elementos fitoquímicos. Entonces, ahí, ¿está ahí? Ah, ok, vamos a interrumpir esta conferencia. Que pase mi yerno, don Julián Paternotte. Adelante, Julián. Estamos acá en el programa, estamos haciendo el programa y yo les hablaba de ti, quiero que saludes acá, acérquese ahí para que aparezca Julián. Ahí está, él es mi yerno.
1: Hola.
0: Hola. Ese tono en francés, cuéntenos, Julián, qué producto, qué estaba trayendo acá a nuestras bodegas hoy día. Acérquese al micrófono, Julián.
1: El aceite de orégano.
0: ¿Aceite de?
1: Orégano, orro.
0: Orro. A ver, no lo entiendo. Orégano.
1: Orégano.
0: No, es orégano.
1: Orégano, con mi acento francés.
0: Ok, ¿cómo en francés, cómo se conoce el orégano? ¿Cómo se puede? Acérquese para que aparezca en la pantalla, pues, amigo Julián. Ahí está. Ya. Cuéntenos, ¿cómo se dice? Acérquese para que aparezcamos los dos. Ok, ahí estamos. Uh-huh. ¿Cómo se dice orégano en francés?
1: Orégano se dice...
0: ¿Orégano?
1: Orégano, sí.
0: ¿Orégano? ¿Así? Sí. ¿Como orégano? ¿Y oro?
1: Huile. Or.
0: O sea, ¿cómo sería en francés aceite de orégano?
1: Huile de Oregon.
0: Excusez-moi.
1: Huile de Oregon.
0: Huile de orégano. Huile de orégano. Ok. Excelente. Ya no lo molesto más a Julián. Gracias, Julián. Merci beaucoup, monsieur. ¿Ve? A nivel, estamos haciendo la botica también en familia. Me gusta esto que esté la familia. ¿Qué les pareció ahí, a quienes conocieron a Julián Paternotte? Me encanta ese apellido, Julián Paternotte. Paternotte significa padre nuestro. Me gusta el apellido de mi yerno. Bueno, volvemos, estábamos en el tema entonces de la cándida. Ya lo saben bien, ya aprendieron. Es el aceite de orégano, ¿verdad? El aceite de orégano, el que nos provee esta acción potenciada no solo por el timol, sino que ahí aparece el ácido clorogénico, aparece el ácido rosmarínico, aparece el ácido cafeico, aparecen también las vitaminas, por cierto, que fortalecen esto de abordar esta presencia excesiva de cándida y ponerlas a raya. Y todo eso tomando diariamente 20 gotitas nomás, 20 gotitas en una sola toma, alejado de las comidas, y ya está. La segunda opción dentro del área de la medicina natural, hay varias, pero aquí son las dos más importantes, ya el aceite de orégano. Partimos al tiro, iba a decir después de la música, dábamos la conferencia, ya me entusiasmé. Voy a terminar entonces. La segunda es, no sé si estoy buscando la palabra correcta, pero iba a decir matar al hongo que ahí está molestando y generando tantas complicaciones en quien lo sufre, ¿ya? ¿Cómo lo hacemos? Es muy sencillo. ¿Disminuyendo? Simplemente eliminando de la dieta del paciente los azúcares. Mira qué sencillo y qué práctico. ¿Ya? Disminuyendo, ¿ya? Pero así dramáticamente los azúcares, los carbohidratos de alto índice glicémico, en realidad ojalá todos los carbohidratos, todos. Obviamente por ahí quedan algunos poquitos, como los que aportan las verduras, que en una dieta difícilmente las vamos a dejar de lado, sobre todo desde nuestra visión. Pero ¿qué es lo que ocurre? Para que lo sepan, amigas mías, amigos míos, la cándida se alimenta del azúcar. Entonces, si nosotros paramos el consumo de azúcar, al tercer, cuarto día, y además estamos tomando el aceite de orégano, ahí ya la cándida no sabe qué hacer. Ya, la cándida no sabe qué hacer, se desespera porque en el fondo la estamos matando de hambre, en el fondo. La estamos matando de hambre porque ella se alimenta del azúcar. ¿Te das cuenta qué fácil y qué sencillo y qué práctico es? Así es que ya lo sabes bien, una alimentación, ojalá, por lo menos durante 7 días, sin azúcares, sin pan blanco, sin arroz, sin choclo o maíz o elote, como le quiera llamar, depende del lugar donde está escuchando ahora, y tomar con constancia todos los días el aceite de orégano oro. Ahora bien, hay que parar de tomar a los 7 días cuando ya creemos que la cándida ya no nos genera más problema y que ha vuelto a sus niveles, porque ojo, todos tenemos cándida, ¿ya? No es como el Helicobacter pylori, que la mitad de la población lo tiene. Ojalá que tú seas de la mitad que no lo tiene, ¿ya? Pero en el caso de la cándida todos lo tenemos, ¿ya? ¿Qué es lo que yo te recomiendo? Mantén el uso del orégano oro, manténlo. ¿Por qué? Porque va a actuar de manera preventiva, y eso es lo que apuntamos nosotros en nuestro programa y en nuestro espacio, que ojalá el futuro de la medicina sea incluso catalogada así, como medicina preventiva, porque es mucho mejor prever que lamentar. Y mucho mejor es prevenir que curar. Prevenir que curar. ¿Estamos de acuerdo? Ok. Junto al aceite de orégano oro, junto a mi yerno que ya se fue, Julián Paternotte, que nos dejó huile, orégano, no sé. Yo no soy muy bueno para el francés, la verdad. Mis nietos son todos franceses y no sé francés. Pero bueno, pero algo así, ¿no? Se acordarán. Orégano, huile. Y todo eso, junto al aceite de orégano oro, musicalizamos nuestra botica de hoy, como siempre, con canciones del recuerdo. Y ya estamos de vuelta respondiendo sus consultas, todas ellas que usted nos hace llegar a esta hora. Soy el doctor Leopoldo Moreno, feliz de compartir con ustedes.

Ya está. Oye, se nos fue la señal. Se nos fue la señal por lo que hablamos siempre. La música. La música. A ver, ¿cómo lo puedo retomar esto? Comprobando conexión. Ya estamos de vuelta. Parece que estamos de vuelta, no lo sé. Pero una linda canción de Manolo Galván, la pusimos, le subí el volumen, cometí el error de subir el volumen, y ahí los chinitos, los dueños de las plataformas, ¿ya? Los dueños de la plataforma. Aquí, denme un segundito. Bueno, estamos haciendo radio, televisión, plataformas y todo lo demás. No es fácil, pero lo hacemos con cariño. ¿Ya? Lo hacemos con el deseo, y teníamos varias preguntas ahí bien interesantes, por eso quería a ver si los retomamos. Mientras tanto, ¿qué podemos hacer? Espérenme un segundito porque vamos a solucionar todo esto de inmediato, ¿ya? Vamos a ver si volvemos en todo esto, porque quería responder algunas consultas. Bueno, qué curioso esto, que la música que tocamos en la radio afecte en los derechos de autor de las plataformas, que son aquellas plataformas que están en internet y que nos bloquean, ¿ya? Nos bloquean. Pero ya ahí volvimos, ya, ahí estamos de vuelta. Ya estamos de vuelta con las plataformas y no paramos de transmitir en radio. ¿Y por qué quería volver a las plataformas? Porque... te los voy a decir de inmediato, porque las preguntas estaban muy interesantes, muy muy interesantes. Por ejemplo, había una pregunta que me decía: doctor, estoy tomando el aceite de orégano por 2 semanas, carito creo que era, a ver si aparece para que nos dé su testimonio. Y me decía: doctor, estoy tomándolo hace 2 semanas el aceite de orégano y puedo descansar. Ok, yo creo que es válido que todos descansemos, pero no, parar de tomar el aceite de orégano no va a ser un descanso, no es un descanso. ¿Por qué? Porque al contrario, el aceite de orégano te está entregando el virtuosismo de sus nutrientes y fitoquímicos que te van a ayudar a sentirte menos cansada. ¿Por qué? Porque tiene antioxidantes. El ácido clorogénico, por ejemplo, los beta-citosteroles que ayudan tanto a la circulación, el ácido rosmarínico, sin duda, tiene una acción antioxidante. Por lo tanto, es muy, muy beneficioso eso, que lo tomes y que no pares de tomarlo. Entonces, la consulta, déjenme fijar esto, la consulta sobre si vale la pena parar de tomar el aceite de orégano, yo considero que si puedes seguir tomándolo, además que tienes el frasquito que te dura 1 mes, ¿para qué vas a parar? Sigue tomándolo, no pares de tomar el aceite de orégano, te va a hacer muy, muy bien. La otra pregunta era: ¿a qué hora tomarlo? Ese es un tema bien interesante, porque hay varias conjeturas con respecto a ello. Yo en eso me inclino solamente por tomarlo fuera de las horas de comida. A veces hay pacientes que lo están tomando antes del desayuno. Por ejemplo, yo en la mañana me tomo mi vaso de agua. Hoy día en la mañana le agregué las gotitas de Mitleven, que es este preparado que yo uso de muérdago, con el cual prevenimos la presencia del cáncer y las neoplasias y todo lo demás. Eso fue. Y ahí, como iba a ir al gimnasio, iba a ejercitarme durante 1 hora y tanto, 1 hora y media más o menos, me lo tomé el aceite de orégano también, junto con el Mitleven. Pero por ahí de repente no lo hago en la mañana, lo hago en la tarde, a veces en la noche también. No es muy complicado, no es muy ortodoxo el orégano, te va a andar bien siempre. Pero lo importante es que no se te olvide una vez al día, alejadito de las comidas. Ahora, a la gente le gusta el orden. Entonces, ¿qué te digo yo? Si decides tomar a las 10 de la mañana, tómalo siempre a las 10 de la mañana. No te aburras de tomarlo, tómalo. Por favor, todos los días a las 10 de la mañana. Si lo tomas a las 7 de la tarde, alejadito de la hora de 11 o de la merienda y de la cena, si cenas a las 8, por ejemplo, 20 o 30 minutos alejado de las comidas anda muy, muy bien. Pero sí, por favor, en una sola toma. Wichi Pirichi, me encantó ese nombre. Wichi Pirichi me hizo una pregunta hace un minuto, pero se cayó la transmisión, insisto, por el derecho de autor. Como ponemos canciones en mi programa de radio, estas empresas, yo digo los chinitos, porque ahora ellos son dueños de todo, pero no sé si están en Estados Unidos, dónde estarán, la gente ahí que nos bloquea y hasta ahí nos corta el programa.
pero quise retomarlo por eso. Entonces ahí está la segunda consulta y la segunda respuesta. La tercera, una nutricionista que me escribía y me decía: doctor, junto con el orégano oro para el tema de la candidiasis es muy interesante, es muy importante, ya es muy importante una alimentación libre de harinas refinadas. Bueno, y ella es nutricionista, ella sabe mucho más que yo de nutrición, pero justamente, querida amiga, a eso me refiero cuando digo matemos al hongo quitándoles la comida. Las harinas refinadas, tú lo sabes mejor que yo, que estos carbohidratos se transforman en azúcares también. Entonces, si tú le quitas el alimento ya a esa excesiva proliferación de hongo cándida, vamos a andar bastante bien, ¿ya? Así que estoy de acuerdo contigo, estás en lo correcto y todo lo demás. Estamos nuevamente transmitiendo nuestra botica a través de las redes sociales. Los saludo a todos ustedes de Arica a Punta Arenas. Y a esta hora voy a aprovechar, ya que ya hablamos de más de la candidiasis y del aceite de orégano oro, invitarles también a tomar algo para el estrés. El estrés, que es otra pregunta bastante común, es un estado en el cual, al cual nos sometemos desde que nacemos. Incluso antes de que tú nazcas y ya naciste, obviamente, dentro del vientre de tu madre. Para mí, desde mi visión, y se los comento, yo creo que todos tenemos 9 meses más de lo que indica la cédula de identidad. ¿Ya? Yo nací un día 17 de julio. ¿Ya? Yo nací 9 meses antes. Mis padres me engendraron. No sé si serán 8 meses, 9, por ahí sabes que esto va los días no tan exactos, pero Dios sabe el día de mi verdadero nacimiento. Mi madre me dio a luz un día 17 de julio, pero 7 meses antes, eso tiene que haber sido que en noviembre, octubre, noviembre, por ahí, fue que mis padres me engendraron. Pero desde el momento en que tú eres engendrado, comienza el estrés, porque el estrés es todo, es una condición que se opone a todo lo evolutivo en tu vida, en tu persona, y ese estrés es físico al principio, ¿verdad? Porque tú naces como un huevo, un cigoto, ¿verdad? Y que se comienza a crear todo tu cuerpo y a formarse tus partecitas, y luego quedas en el útero de tu madre y el espacio se hace cada vez más pequeño, y por ahí de repente un día tu mamita pasó rabia y secreta cortisol, y ese cortisol te llega ya a través del líquido amniótico, te lleva y todo lo que es tu alimentación, ya toda esa sensación te estresa. Por ahí tus padres discuten y ¡pum! O tu madre se golpea la barriguita, y por muy protegido que tú tengas, ese golpe también lo sientes. Los bebés sienten los gritos, sienten la música que hay alrededor, por ejemplo, una música colérica. A lo mejor tú no eres muy, muy tolerante a algún tipo de música, porque tu genética, por muy dada por tus padres, ya, tú tienes ahí, estás metido en el útero de la mitad de tus genes. La mitadita son de tu mamá, la otra mitadita son de tu papá. Entonces, por eso, y además la combinación genética genera ya estas grandes diferencias que hay, que son maravillosas, y esta gran identidad, porque en el fondo lo maravilloso del ser humano es que somos seres únicos. Ya, no somos seres iguales, todos somos distintos, pero además de esa desigualdad nos hace también ser únicos. Entonces, el estrés, que es muy importante tocarlo, ¿ya?, viene acompañándote de siempre. No es que ahora, porque tu jefe te diga que te quedes más tarde, o que te dé más trabajo, o que a veces el ambiente donde estás no sea el ambiente que tú quieres, tus compañeros de trabajo, tus relaciones personales, el sueldo que no te alcanza, tus hijos que de repente se extravían y te faltan el respeto. Tanta cosa que hoy día te estresa, la inseguridad política, ya, que hoy día te gobiernan de un lado, mañana te gobiernan del otro, hoy día te dan una ley, mañana te quitan la ley, es un lío, ya. Y además la inseguridad social, que tú sales a la calle y te apuntan con una pistola y no sabes si están jugando a los pistoleros, te están asaltando, ¿verdad? Hoy día uno no sabe nada, tú despides a tu hijo que se va a una fiesta y tienes que orar, todo eso es estrés. Además también las condiciones de vida orgánica, el tema de la alimentación, de repente uno quiere echarse a la boca algo saludable y mira alrededor y es todo alimento procesado, y es todo harina, y es todo azúcar, y todo edulcorado, es tremendo.
¿Ya? Entonces, todo esto va generando un estrés físico, un estrés emocional, un estrés biológico, todo tipo de estrés. Y ese estrés, si ustedes me los permiten, bueno, vamos a hacer la pausa con este tema que es bien interesante. Ese estrés se manifiesta sintomáticamente en tu organismo. Se manifiesta. ¿Y cómo se manifiesta el estrés en tu organismo? Por ejemplo, a nivel de la piel, pruritos. Hay a veces una hipopigmentación, el vitiligo, por ejemplo, es una enfermedad asociada al estrés, es una enfermedad autoinmune. Bueno, y todas, ojo, todas las enfermedades autoinmunes tienen un componente de un mal manejo del estrés, una mala adaptación. Entonces, un paciente, por ejemplo, con un hipotiroidismo, un Hashimoto, por ejemplo, ¿qué hace el médico? ¿Qué hacen los terapeutas? Tratan la glándula tiroides, que deja de producir hormonas. Ya deja de producir hormonas. ¿Pero por qué? Ya lo han entendido. Porque esa glándula, ya la glándula tiroides, ha sido afectada indirectamente por una dolencia autoinmune. Ahí ya está demostrado. Ya, es una dolencia autoinmune. El lupus es una dolencia autoinmune. Estamos llenos de enfermedades autoinmunes. Entonces, la raíz no está en la glándula tiroides. La raíz está en tu sistema inmunológico. Y tu sistema inmunológico es sensible a dos cosas, a la alimentación y sensible al sistema nervioso excitado. La alimentación y el sistema nervioso excitado, ¿me siguen? Y cuando hablamos de este componente, que es el que me estoy ocupando ahora, aparece Level Up. Aparece el Level Up como una herramienta, que la tengo acá, como una herramienta para ayudarle a los pacientes que quieren cuidarse del estrés. El estrés lo vas a vivir, lo vas a tener, no te va a pagar las cuentas. El Level Up no te va a pagar las cuentas, no va a hablar con tu pareja y te va a decir, oye, ten más paciencia, sé más cariñoso, más cariñosa. No, eso no lo va a hacer el Level Up. ¿Qué va a hacer en ti? Va a trabajar la manera en que tú respondes frente al estrés. Eso es lo que hace. Cuando aumenta los estudios clínicos, ¿qué hacen? Someten a los adaptógenos a estudios clínicos donde se demuestra que aumentan la resistencia física, aumentan la resistencia emocional de quien lo toma. Por ejemplo, los chicos que están en periodos de alta exigencia académica, eso es puro estrés. Porque hoy día se define al ser humano en función de qué título tienes, cuáles son tus estudios, tu preparación, tu formación, qué sé yo. Y no es fácil, créanmelo, no es fácil todo el proceso académico. Se los digo yo por experiencia. Yo no era de puro 7, al contrario, me costaba sacarme buenas notas, salvo en fitoquímica. Ya, en fitoquímica tuve un 7, que es la química de vegetales, en el resto tuve puros 4 yo. Era bien cuatrero. Y era bien vergonzoso, además tenía otro estrés. Les voy a contar algo. ¿Cuál era mi estrés en la universidad? Que mi hermano Héctor, que me está escuchando seguramente, se le ocurrió entrar a la misma facultad mía. Se le ocurrió a él, mira el lindo, tenía como, ¿qué? Yo tenía 715 puntos, creo que tenía ponderado, 735, no me acuerdo bien. Pero mi hermano sacó como 1.800 y tanto, no sé, sacó lo que quería, él podía estudiar cualquier cosa y se le ocurrió a mi hermanito Héctor entrar a la facultad. Y como mi hermano Héctor, yo siempre lo he dicho, es el genio de la familia, es un personaje tan inteligente, es tan extraordinariamente sabio mi hermano Héctor, que se sentaba al lado mío y en 2 años ya me había pillado en la facultad. Teníamos carreras paralelas, pero teníamos plan común. Entonces decían, a ver los hermanitos Moreno, ahí tiene un 7, lo felicito al señor Moreno. No era yo, era mi hermano, el 7 era para mi hermano. Y el otro hermano tenía un 4, y ahí estaba, ¿no? A veces tenía un 5 también. Pero bueno, mi hermano siempre marcó una diferencia académica porque él tiene ese don, es un ser extraordinariamente dotado, como una persona muy inteligente. Yo lo admiro a mi hermano Héctor, aparte que lo amo de todo corazón y estoy orgulloso de él. Pero en la universidad, imagínate, yo soy 2 años mayor que él o 3 años mayor que él, y él, este niño chico, es jovencito, ¿ya? Aparece y con una lumbrera, fue el mejor alumno de Chile, te lo comento. El mejor, el número uno. Si tú lo buscas, el año que él ingresó a su carrera, número uno en el diario El Mercurio, aparece Héctor Moreno Rojas. Con un solo nombre, igual que yo, Héctor nomás, no tiene segundo nombre. Era el número uno. Pero para mí era un estrés. ¿Sí o no?
me entienden el estrés, porque yo, sin, aunque no lo quisieran, me comparaban con mi hermano. Y como yo era el mayor, yo debiera guiar el camino de mi hermano, como lo he hecho, sí, en otras áreas. Pero esta área académica, imagínate, era un estrés. ¿Y eso qué significaba? Uy, en una prueba, las notas, me dolía el estómago, porque ahí se manifiesta el estrés, gastritis, gastralgia, cuadros diarreicos, borbolismo intestinal, timpanismo intestinal, distensión abdominal, reflujo esofágico, regurgitación ácida, se te cae el pelo, te manchas por todos lados, aparecen manchas en la piel o aparecen desmanchados de la piel. Es curioso, ¿ya? Pero eso es como responde el estrés, dolores articulares, toda la musculatura te duele la espalda, sufres de insomnio de conciliación, no puedes quedarte dormido por la noche al otro día, ¿cómo despiertas? Fatigado, cansado. Entonces ahí aparece el level up. Por eso el primer producto que yo hice cuando salí de la universidad, después de haber hecho mi posgrado en medicina holística allá en Inglaterra, fue crear un producto para el estrés. Ahí está, un producto para el estrés. Si usted tiene un hermano que se saca mejores notas que usted en la universidad, créame que el Level Up le va a ayudar, no a sacarse mejores notas, porque eso tiene que ver con el tiempo que uno le dedica y también con las capacidades, sin duda, ¿ya? No tenemos por qué todos ser de excelencia. Mi hermano era de excelencia, yo era ahí, ¿ya? Pero terminé mi carrera, salí con distinción y todo lo demás, pero es un estrés. ¿Qué es lo que te ayuda el estrés? A modular tu respuesta frente a esto, en lo que se llama la fase adaptativa. Cuando te hablaba el niñito en el vientre de su madre, de ahí para adelante todo es adaptarte a lo que venga. Tú naces, tú pasas por el canal vaginal, lo mejor es que te den un parto normal. Tú sabes que eso te está demostrado, que los niños que nacemos por parto natural tenemos mucha mejor calidad de vida, tenemos más defensa, menos problemas con el sistema inmune, todo es bueno cuando el parto es a nivel del canal vaginal. Cuando te hacen la cesárea, te perdiste un potencial de vitalidad, no sé, por decirte un número, un 30, un 40%, te lo perdiste solamente porque, lamentablemente, tú naciste por cesárea. Pero si tú tuviste la suerte que tuve yo de nacer por el canal vaginal, es un regalo, el primero y el más grande regalo que puedes haber tenido, ya, porque circunstancialmente, no voy a hacer juicio sobre eso, circunstancialmente a veces están obligados a la cesárea y todo, pero bueno, eso ya de ahí parte el proceso adaptativo. Tienes que aprender a respirar, tienes que ver cómo chocas con la luz, tienes que empezar al tema de sensibilidad de la piel y tanta cosa. Level Up es el gran complemento natural que te va a dar ánimo, porque lo primero que se pierde frente al estrés es el ánimo, va a fortalecer tus cuadros de fatiga, te va a defender frente a las enfermedades oportunistas, va a fortalecer indirectamente tu sistema inmunológico, va a regular el azúcar, vas a tener menos posibilidad de hacer una hipertensión de tipo sensitiva, una hipertensión arterial, regula todo eso y te protege todos tus órganos, incluso del cáncer. Si yo tomo el Mitleven en gotas con muérdago para protegerme del cáncer, imagínate cuánto más me protejo si hago que mi sistema nervioso excitado, porque estamos todos así, ¿ya?, se relaje, echo a andar el sistema nervioso parasimpático, y andamos mucho mejor y obviamente más vital y con mejor salud. Level Up. A la vuelta, si alcanzamos a la vuelta del break, voy a responder más consultas, pero voy a compartir rápidamente un testimonio. Me gusta eso. La gente que tome el Level Up, la gente que tome el aceite de orégano, la gente que tome el Bicolon, qué sé yo, va a Madre Tierra y nos relata lo bien que le ha hecho. Hacemos los comerciales con esta música incidental. Ya estamos de vuelta con el segundo bloque. 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Pausa y estoy de vuelta. No cambien el dial. No me dejen solito.

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0: 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Me preguntaban el otro día, hubo un estudio que hablaban de cómo el molibdeno actúa, es como un oligoelemento, es un mineral muy femenino, ya muy muy femenino. De hecho, contra el tema de la candidiasis, importante el molibdeno. Pero en algo, el estudio tenía que ver con la pérdida de la libido en la mujer, ¿ya? La pérdida de la libido. Y había un estudio sobre este nutriente, que es el molibdeno, y lo tiene el Meat Leven en cápsulas. 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Con molibdeno. Lo tiene el molibdeno. Bueno, me pregunta, saluda a Francisca. Hablaba hace un ratito con mi yerno, ¿ya? Hablábamos de mi yerno, que era Julián, nos saludó en francés, y ahí está, por otro lado, otra de mis hijas. La saludo, Francisca Moreno. Ella es arquitecto y me está siguiendo, está viendo el programa y escuchándolo desde Francia, de la ciudad de Burdeos. Así que la saludo a ella y a otro grupo de mis nietas, porque tengo nietos por todos lados. Hoy día llegaron un grupo de mis nietos y ellos se quedaron allá. Me dice Elenita Marvich, me dice, doctor, mira, tengo hipotiroidismo, ¿ya? O sea, hay un problema en la glándula tiroides. Cuando una mujer tiene problemas de hipotiroidismo, siempre me devela que también hay problemas hepáticos. Siempre la glándula tiroides está asociada con el hígado, ¿ya? Teresita, dime si sí o si no, pero yo creo que sí. Tengo diabetes. Oye, tiene más cosas que... Las tiene todas, Teresita. Perdón, Elenita. Tengo hipotiroidismo, tiene diabetes, tiene hipertensión. Tiene fibromialgia. Se midió la vitamina D y la tiene en déficit. La vitamina B12 en déficit. ¿Será vegana, será vegetariana, Elenita, todo esto? Me dice... saludos, ¿qué me recomiendas? Bueno, lo primero que te recomiendo, Elenita, mantente en nuestra sintonía. No te pierdas nuestros programas, síguenos en Spotify. Ya, chequea nuestros programas cada día. No te pierdas, porque aquí vas a ir aprendiendo la manera en que... primero tienes que alimentarte de forma mucho más equilibrada, siempre. No sé tu cuadro nutricional para darte una opinión certera, pero acá estamos frente a una situación, el hipotiroidismo, ¿ya? En el cual hay una déficit, una manifestación deficitaria en la función de la glándula tiroides. Hay que ver si es Hashimoto, hay que estudiar todo eso. Pero también hay una hipertensión, una diabetes, que tiene mucho que ver con el síndrome metabólico. Aparece también esta fibromialgia con déficit de vitaminas, o sea, puede haber incluso una mala absorción de nutrientes en tu caso. Entonces, ¿qué es lo que yo te recomiendo? Primero, fortalece el sistema nervioso y también fortalece el sistema digestivo. Parte por eso. Es la mejor manera. Yo lo hago con todos mis pacientes igual. Más allá de descubrir la fase metabólica, los problemas fisiológicos, de esperar el diagnóstico del médico. Bueno, ahí tenemos varios diagnósticos: hipertiroidismo, hipertensión, diabetes, fibromialgia, que tenemos todo eso, me imagino que te lo diagnosticó el médico. La hipovitaminosis del ergocalciferol, de la cianocobalamina, que es la vitamina B12, todo eso me imagino son estudios clínicos que te hizo tu médico. Pero entonces, desde un punto de vista de nuestra medicina, algo muy sencillo, porque no podemos como curarte todo esto, ¿verdad? No te vas a sanar de la noche a la mañana. Pero sí podemos fortalecer los pilares que te van a ayudar y motivar el proceso de autorreparación y autocuración. Level Up con adaptógenos, como veníamos hablando, para fortalecer tu sistema nervioso, Elenita, y el Bicolon, 10 gotitas a media mañana y 10 gotitas a media tarde. ¿Qué va a hacer esto? Va a recuperar todo lo que es la sintomatología óptima del buen funcionamiento gastrointestinal. Ya no vas a tener distensión abdominal y todo eso. Es impresionante lo que el Bicolon en gotas hace en las personas que lo toman con constancia. A la semana de empezar a tomar Bicolon en gotas, querida Elenita, vas a sumar el probiótico. Te vas a tomar el probiótico. También, en vez del té o el café, no tengo tu edad, eso me serviría mucho saber tu edad también, de algún otro antecedente, pero Elenita, por eso es bueno que al teléfono ese que yo les doy, más 569-3006-4635, grábenme su consulta. Si no se conectan directamente, grábenmela con toda la mayor cantidad de antecedentes que me puedan compartir para ver cómo complementamos el tratamiento de tu médico, ya que no estoy haciendo diagnóstico. No estoy haciendo medicina, te estoy entregando lo que la naturaleza te va a ayudar a ti para, obviamente, fortalecer tu sistema de autosanación y apoyar el trabajo del médico. Entonces, volvemos, Bicolon, 10 gotitas a media mañana, 10 gotitas a media tarde. A la semana le sumas Bicolon probiótico, de todas maneras, le sumas el Bicolon probiótico. Y por el otro lado, fortalecemos el sistema nervioso con el Level Up. Todo esto obviamente va a deprimirte, ya te va a tener agotada, cansada. Es un estado que además genera una tensión mental bastante profusa, una cantidad enorme de pensamientos. Nosotros creo que tenemos, el otro día decía, no sé si 8.000 pensamientos diarios, no sé, era una cifra alarmante la cantidad, no, o por hora creo que eran 8.000. La locura es que el 90% de esos son pensamientos destructivos o negativos. Tenemos muy pocos pensamientos positivos porque tenemos un mal manejo del estrés que todo esto significa. Entonces, te tomas una tableta de Level Up, Elenita, todos los días en ayunas y luego, ya después de un mes, me comentas. Y ahí seguimos avanzando junto a la terapia de tu médico. ¿Te parece? Muchas felicidades, una pronta y rápida recuperación y comparto con ustedes esta historia que hemos destacado para el día de hoy. Alguien cansado, fatigado, lleno de estrés, comenzó a tomar Level Up de Madre Tierra y notó los cambios, obviamente.
1: 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A esta hora estamos con un caballero que está llevando Level Up con adaptógenos. Estimado amigo, bienvenido a Madre Tierra. ¿Cómo es su nombre?
2: Adolfo Romano.
1: Don Adolfo. Oiga, ¿por qué razón está llevando don Adolfo Level Up?
2: Yo lo tomé, lo estoy tomando continuamente. Ya. Me ha dado un resultado excelente. Para reanimarle, yo tengo 70 años, ahí tengo que tonificarme.
1: Correcto.
2: Y tratar de levantar el ánimo, sobre todo.
1: Por supuesto.
2: El tema nervioso, más habilidad y también para la mente.
1: ¿Qué pasaba con usted, don Adolfo, antes de consumir este Level Up con adaptógenos?
2: Cansancio, ya. Agotamiento, la mente trabajaba muy lenta.
1: ¿No? Ya, no había una mente alerta en
2: no,
1: el fondo.
2: Entonces hay que seguir con el mismo remedio.
1: Hay que consumirlo constantemente, perseverantemente.
2: Exactamente.
1: Después de cuántas tabletas, don Adolfo, usted notó los cambios, los beneficios, la recuperación junto a este Level Up.
2: Unos dos, tres,
1: ya. Ahí notó usted recién los beneficios.
2: Sí.
1: ¿Pensó que sería tan efectivo este producto?
2: Por lo menos a otras personas ya he escuchado. Entonces otras personas lo recomendaban. Así que seguí yo. El mismo sistema.
1: Lo sugiere entonces,
2: claro,
1: lo recomienda.
2: Exactamente.
1: Muy bien, pues don Adolfo,
2: ya.
1: Muchas gracias por su experiencia.
2: Ya,
1: que le vaya muy bien, ¿eh?
2: Ya.
1: Otra vivencia junto a Level Up con adaptógenos exclusivo de Madre Tierra.
0: Ya está. Ahí estaba don Adolfo. Don Adolfo, mira, él nos contaba algo bien interesante. ¿Nos quedan cuántos minutitos? Ya, en 3 minutitos lo quiero un poco recalcar esto. Si nosotros evaluamos el estrés, lo que provoca el estrés de un punto de vista físico, yo te hablaba, problemas a la piel, pruritos, problemas respiratorios, a veces hay una presencia de taquicardia también, aumenta la presión arterial, todo eso es generado por el cortisol que se secreta cada tracito sobre las glándulas suprarrenales, ahí está, máquinas de cortisol, dolores de cabeza también, migrañas, dolores a nivel de nuestro cuello, a nivel cervical, ¿ya? Trastornos, contracturas musculares en general, cambios hormonales en el caso de la mujer producto del estrés, cambios en lo que es la manifestación digestiva. Aparecen muchas veces situaciones como disbiosis de todo tipo, pero a nivel de la microbiota provocada por el estrés. Son cambios físicos, cambios orgánicos, dolores articulares, ya, procesos inflamatorios que se gatillan por el estrés, etcétera. Esos son cambios físicos, pero mira Adolfo lo que nos cuenta. Él se sentía, estoy leyendo acá, cansado, con una mente poco alerta, decía. ¿Qué significa eso? Como que andaba en la luna. O sea, andaba fuera de tiempo. Yo te he contado que la depresión y la ansiedad son trastornos mentales. Son trastornos mentales que son, junto al tema del insomnio, son los tres más importantes.

0: Como muchos de ustedes, como muchas de ustedes, queridas amigas, también. Ustedes, sobre todo, que no tienen un horario laboral como nosotros los varones. Nosotros trabajamos 8 horas. Daniel tiene ahí clasificadita sus 8 horas. ¿Ya? Y tiene un trabajo único. Hay personas que se someten a ese horario y están ahí. Y después, ¿qué cosa hace don Daniel? ¿Qué cosa hago yo? Se va a tomar 11 con su mamá. Nos vamos a jugar un partidito de fútbol, otro, qué sé yo. Tiene distractores. Pero la mujer que trabaja 8 horas, ¿ya?, en un episodio laboral, llega a su casa a mirar la televisión, llega a su casa a escuchar música, llega a su casa a pintar, a componer algo, ¿ya?, ¿no?, a leer, ¿no?, llega a ver los deberes del hogar. Es impresionante, es terrible. ¿Ya? Entonces, el caso de una mujer, un agotamiento, en el caso, pero es obvio, es de pero grullo. Hoy día el sometimiento al estrés de la mujer es mucho mayor que nosotros los varones. O sea, ¿quiénes necesitan más el level up? ¿Nosotros, Daniel, yo o ustedes, queridas amigas? Ustedes. Ustedes. Entonces, es importante lo que dice Adolfo. Cansancio, agotamiento, mente no alerta. ¿Y qué pasó con don Adolfo, que empezó a tomar la cajita de level up? No la cajita, se tomaba la tableta que venía dentro de la cajita, ¿verdad? Ya, acá lo tengo. Se los hago sonar. Él notó algo muy importante, muy importante, me parece fantástico. Él notó ánimo y notó vitalidad, así lo tengo escrito, ánimo y vitalidad. Eso es lo que tú consigues cuando tú logras, ¿ya?, cuando tú logras, ¿ya?, reconectarte con tu propio balance y mejoras tu capacidad de respuesta frente a algo que vivimos todos, que es el estrés. Y que insisto, que cuando tú no te adaptas a él, por eso es que contiene adaptógenos, si tú no te adaptas, te vas a desadaptar. Y esa función te va a llevar a lo que se llama en el estrés la base del agotamiento, que es donde aparecen todas estas enfermedades. Notoriamente Adolfo estaba más preocupado de las dolencias emocionales, el cansancio, la fatiga, el agotamiento y todo lo demás. Pero físicamente yo te aseguro que antes que aparezcan los problemas emocionales, aparecen los físicos. O a veces se ocultan, pero están ahí antes. 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Yo verdaderamente me regocijo de saber que cuento con herramientas tan altamente efectivas, ya tan altamente eficaces, como son el Level Up, como es el aceite de orégano, y en este caso también el Bicolon, de lo cual ya también les hablé. 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la alegría del mundo, con la sensación del deber cumplido como químico farmacéutico en esta linda farmacia que es Madre Tierra, y obviamente los dejo invitados a cada uno de ustedes a un nuevo encuentro. Felicidades, amigas, felicidades, amigos, será hasta entonces. Y al finalizar, como siempre, les comparto el mensaje para mí más importante y vital. Pongan siempre primero a Dios por sobre todas las cosas. Y luego al hombre.
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0: Radio Isadora FM indica la hora.
1: Son las 7 de la mañana y 57 minutos.
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1: Radio Isadora FM indica la hora.
2: Son las 9 de la mañana, en punto.
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3: Radio Isadora FM indica la hora.
4: Son las 9 de la mañana y 56 minutos.
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3: Talento, poder y la voz del disco. Gloria Gaynor, la cantante que convirtió el dolor en fuerza y creó uno de los mayores himnos de la historia. Nacida en 1943 en Nueva Jersey, Gloria comenzó su carrera en los años 60, pero su gran éxito llegó en 1978 con I Will Survive, una canción que se convirtió en un símbolo de empoderamiento. I Will Survive trascendió generaciones, convirtiéndose en un himno de lucha y resistencia. Su legado en la música disco es innegable, inspirando a artistas y fans en todo el mundo. Gloria Gaynor no solo marcó una era con su música, sino que sigue siendo una inspiración con su inquebrantable espíritu.

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3: Talento, poder y la voz del disco. Gloria Gaynor, la cantante que convirtió el dolor en fuerza y creó uno de los mayores himnos de la historia. Nacida en 1943 en Nueva Jersey, Gloria comenzó su carrera en los años 60, pero su gran éxito llegó en 1978 con I Will Survive, una canción que se convirtió en un símbolo de empoderamiento. I Will Survive trascendió generaciones, convirtiéndose en un himno de lucha y resistencia. Su legado en la música disco es innegable, inspirando a artistas y fans en todo el mundo. Gloria Gaynor no solo marcó una era con su música, sino que sigue siendo una inspiración con su inquebrantable espíritu.

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0: Radio Isadora FM indica la hora.
1: Las 10 de la mañana y 58 minutos.
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2: Talento, ritmo y una voz de la calle. Julio, el rapero que conquistó los 90 con su estilo inconfundible y letras que reflejaban la vida en los barrios. Nacido en California en 1963, Artis Leon Ivey Jr., conocido como Coolio, emergió en la escena del rap con Fantastic Voyage, pero fue en 1995 cuando alcanzó la cima con Gangsta's Paradise, un himno del hip hop inspirado en Pastime Paradise de Stevie Wonder. Coolio se convirtió en una figura clave del hip hop, ganando un Grammy y dejando una huella en la cultura pop. También incursionó en la televisión y el cine, demostrando su versatilidad más allá de la música. Coolio murió en 2022, pero su música sigue resonando en generaciones. Un recordatorio del poder del hip hop para contar historias reales.
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0: Radio Isadora FM indica la hora.
1: Las 11 de la mañana y 57 minutos.
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1: Club Social, Cultural y Deportivo Aquamaster Chillán. Es una entidad deportiva que desde el 2018 representa a nuestra capital regional y región de Ñuble en un deporte pocas veces difundido. Por este motivo, el Consejo Regional de Ñuble quiere que usted conozca algo más de esta institución. Aquamaster Chillán está presente en cada competencia de natación, en pre-master, que son jóvenes de entre 18 a 24 años, y en máster de 25 años hasta los 99 años. Estos últimos brillan en el agua. No solo la competencia en piscinas preocupa a esta entidad chillaneja, también participan en competencias de aguas abiertas y aguas gélidas, donde sus competidores han estado constantemente en el podio, quienes viajan a lugares de competencia gracias a los aportes que realiza el Gore Ñuble. Gracias, dice Aquamaster Chillán, sobre todo en su último proyecto, Nadar para Crecer, quien también lleva el sello del gobierno regional de Ñuble.
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2: 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Talento, poder y la voz del disco. Gloria Gaynor, la cantante que convirtió el dolor en fuerza y creó uno de los mayores himnos de la historia. Nacida en 1943 en Nueva Jersey, Gloria comenzó su carrera en los años 60, pero su gran éxito llegó en 1978 con I Will Survive, una canción que se convirtió en un símbolo de empoderamiento. I Will Survive trascendió generaciones, convirtiéndose en un himno de lucha y resistencia. Su legado en la música disco es innegable, inspirando a artistas y fans en todo el mundo. Gloria Gaynor no solo marcó una era con su música, sino que sigue siendo una inspiración con su inquebrantable espíritu.

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1: Radio Isadora FM indica la hora. Las 12 horas y 55 minutos.
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3: Talento, ritmo y una voz de la calle. Julio, el rapero que conquistó los 90 con su estilo inconfundible y letras que reflejaban la vida en los barrios. Nacido en California en 1963, Artis Leon Ivey Jr., conocido como Coolio, emergió en la escena del rap con Fantastic Voyage. Pero fue en 1995 cuando alcanzó la cima con Gangsta's Paradise, un himno del hip hop inspirado en Pastime Paradise de Stevie Wonder. Coolio se convirtió en una figura clave del hip hop, ganando un Grammy y dejando una huella en la cultura pop. También incursionó en la televisión y el cine, demostrando su versatilidad más allá de la música. Coolio murió en 2022, pero su música sigue resonando en generaciones. Un recordatorio del poder del hip hop para contar historias reales.
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0: Radio Isadora FM indica la hora.
1: Las 13 horas y 58 minutos.
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3: Talento, poder y la voz del disco. Gloria Gaynor, la cantante que convirtió el dolor en fuerza y creó uno de los mayores himnos de la historia. Nacida en 1943 en Nueva Jersey, Gloria comenzó su carrera en los años 60, pero su gran éxito llegó en 1978 con I Will Survive, una canción que se convirtió en un símbolo de empoderamiento. I Will Survive trascendió generaciones, convirtiéndose en un himno de lucha y resistencia. Su legado en la música disco es innegable, inspirando a artistas y fans en todo el mundo. Gloria Gaynor no solo marcó una era con su música, sino que sigue siendo una inspiración con su inquebrantable espíritu.

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Por este motivo, el Consejo Regional de Ñuble quiere que usted conozca algo más de esta institución. 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Estos últimos brillan en el agua. No solo la competencia en piscinas preocupa a esta entidad chillaneja, también participan en competencias de aguas abiertas y aguas gélidas, donde sus competidores han estado constantemente en el podio, quienes viajan a lugares de competencia gracias a los aportes que realiza el Gore Ñuble.

0: Gracias, dice Aquamaster Chillán, sobre todo en su último proyecto, Nadar para Crecer, quien también lleva el sello del gobierno regional de Ñuble.
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6: Radio Isadora FM indica la hora.
7: Las 15 horas y 3 minutos.
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5: Radio Isadora FM indica la hora.
6: Las 16 horas y un minuto.
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7: 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Radioizadora FM indica la hora.
8: Las 17 horas y 2 minutos.
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3: Talento, ritmo y una voz de la calle. Julio, el rapero que conquistó los 90 con su estilo inconfundible y letras que reflejaban la vida en los barrios. Nacido en California en 1963, Artis Leon Ivey Jr., conocido como Coolio, emergió en la escena del rap con Fantastic Voyage, pero fue en 1995 cuando alcanzó la cima con Gangsta's Paradise, un himno del hip hop inspirado en Pastime Paradise de Stevie Wonder. Coolio se convirtió en una figura clave del hip hop, ganando un Grammy y dejando una huella en la cultura pop. También incursionó en la televisión y el cine, demostrando su versatilidad más allá de la música. Coolio murió en 2022, pero su música sigue resonando en generaciones. Un recordatorio del poder del hip hop para contar historias reales.
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0: Radio Isadora FM indica la hora.
1: Las 19 horas y 56 minutos.
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